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0: Muchas gracias.
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Dame una agüita ahí.

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5: Digo, los que saben de esto, ¿no? Sí, que sí. No es mi caso. Tienen una élite que te dice que yo qué sé, que Dolly Parton o Glenn Campbell eran unos hacedores de plata, por ejemplo. Es decir, que eran muy comerciales, que la música country es tal, tal y tal, que estos otros... Digo, como pasa en casi todos los estilos, ¿no?
6: Hay gente que es muy exquisita, pero se va muy contra la línea de cal, ¿no?
5: Sí, exactamente.
6: Capaz que los más jóvenes no entienden cuando yo digo línea de cal... Es porque te vas muy al extremo, muy al borde del razonamiento y dijo, epa, Dolly Parton, y lejos estoy de ser un experto. Bueno, Johnny Cash.
5: Puse el ejemplo, bueno, Johnny Cash puede estar en la cumbre de los más importantes.
6: Yo creo, ¿no?
5: Puse el ejemplo de Dolly Parton porque tenía esa particularidad de calidad y popularidad y como falleció recientemente. Sí. Una semana de bandera media asta en Estados Unidos puso Trump, que yo creo que ni pasó cuando murió Kennedy, pero bueno, son esas cosas de Trump que...
6: Es que es muy emblemática, son... Merle Haggard, bueno, yo decía Johnny Cash, también habrá una camada joven que es impresionante los festivales. Lo que a mí me parece que a veces, como que te decías, es un poco rancho aparte, pues la movida de la música más popular, más rockera. Pero bueno, hay una interacción. El propio Bruce Springsteen es un cantante country. El tema es que no ha entrado tanto en ese giro. Creo que también hay cuestiones políticas, no voy a evitar decirlo. ¿Y qué crees que te diga, Miguel? Y
5: a mí sí, en la música country hay mucha política. Es decir, están los que levantan las banderas que ya no deberían levantar, que es la que levantaba el Ku Klux Klan. En fin, hay recitales donde no hay un afrodescendiente en algunas bandas que prefiero no nombrar.
6: Sí, después hay muchos, ¿no? O sea, además hay que buscar un poco en las raíces. En definitiva, lo que cantan, y lo haces un paralelismo con el folclore uruguayo, con la música popular, y es muy parecido. Es la peripecia de la gente del trabajo, del campo, de la ciudad, claro que sí. Obviamente en las últimas décadas. Bueno, ustedes nos dirán. 092-666-000, el WhatsApp. Nos vinimos con la guitarra bajo el brazo. Hay mucho más para compartir. Vamos ya al estado y pronóstico del tiempo.
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5: Porfiadamente, el invierno nos sigue ofreciendo días muy fríos. Porque además hay 7, 8 grados en Montevideo y el área metropolitana, con vientos acá en el centro de 11 kilómetros por hora, vientos del norte, pero a 19 kilómetros por hora en Carrasco, del lado de Canelones, y hasta 32 kilómetros por hora en Melilla, hasta 35 kilómetros por hora en Colonia. Acá en Montevideo eso lleva en algunas zonas, según AccuWeather y Weather Channel, la sensación térmica a 3 grados de temperatura a esta hora. 3 grados. Cielo claro. 1022.8 la presión atmosférica, 80 el porcentaje de humedad y 15 kilómetros de visibilidad. Hay 6 grados, por ejemplo, a esta hora en las Sierras de Minas, 4 grados 5 décimas en Florida, 10 en Colonia, 8 grados 5 décimas en Punta del Este y 6 en Rocha, donde nos escuchan en la Paloma FM. La temperatura más baja que está registrando Inumet a esta hora, o las temperaturas más bajas se están dando en el noreste, por ejemplo, en Tacuarembó Capital. Hay 4 grados, 3 grados 8, hay 4 grados en Melo también, por ejemplo, y tenemos 10 grados en Paysandú y también en Artigas.
6: Y el pronóstico de Inumet está indicando, y vamos ya a actualizar la página para hoy jueves en Montevideo y zonas cercanas, 6 de mínima, 20 de máxima, con cielo claro y algo nuboso. Mañana 8 de la mínima, 19 de la máxima también, con cielo claro y algo nuboso, una linda jornada. En el este 4 de mínima, 21 de máxima, con cielo algo nuboso en la mañana, claro y algo nuboso en la tarde. Lo mismo en el centro, con 4 de mínima, 21 de máxima, con cielo algo nuboso, periodos de nuboso. En el sur, 7 la mínima, 22 la máxima, Colonia Soriano, con cielo claro y algo nuboso. Y en el norte estaremos con mínimas de 3 a 6 grados, máximas de 22 a 24 grados hoy, con cielo algo nuboso, periodos de claro y algo nuboso. Y así seguirá mañana. Le comento brevemente, el fin de semana está indicando para el sábado de Montevideo cielo nuboso, sin lluvias, con 10 de mínima, 21 de máxima. En el este 9 de la mínima, 24 de la máxima. Y en el resto del país le diría que es parecido, con el norte llegando a temperaturas de 25 grados el sábado. El domingo en el norte dan lluvia. En fin, y no, en Montevideo no, en el este sí, en el este el domingo da lluvia, baja probabilidad de Sinúmero, baja probabilidad de lluvia. Bueno, esperemos que sea baja. 6:08, y esto es lo principal a esta hora.
7: Titulares.
5: El sindicato de trabajadores de TCP está realizando un nuevo paro por tiempo indeterminado, el primero desde que el gobierno estableció servicios mínimos para la terminal.
6: Durante la medida trabaja únicamente el personal indispensable para garantizar esas prestaciones.
5: TCP aseguró que adoptará las medidas necesarias para mantener la operativa básica y reducir el impacto sobre buques, cargas y transportistas.
6: La empresa sostuvo que agotó su margen para modificar las propuestas para el convenio colectivo, aunque mantiene disposición al diálogo.
5: La Administración Nacional de Puertos comenzó a cuantificar las pérdidas provocadas por el conflicto, que acumula más de 40 días de paralizaciones este año.
6: El director de la ANP, Pablo Yenta, informó que algunas navieras saltearon Montevideo, aunque ninguna retiró sus servicios. Quiere decir que sigue formalmente la línea llegando, pero a los efectos no llegó en alguno de estos días o semanas.
5: El presidente Orsi calificó como buena la propuesta de Neltume Ports para construir una terminal de contenedores con una inversión de $900 millones, aunque existen aspectos que deben analizarse.
1: La propuesta está desde el principio, es una buena propuesta, lo que pasa que ahí tenemos limitantes que tenemos que analizar. A mí me gustaría tener otro puerto de ese porte.
5: El presidente de la ANP, Pablo Yenta, indicó que el proyecto todavía no llegó al organismo y aseguró que Uruguay respetará los compromisos con Catornací.
6: El acuerdo de 2021 estableció que no podría autorizarse una segunda terminal especializada, salvo que TCP superara el 85% de su capacidad durante 2 años consecutivos.
5: El Tribunal de Cuentas anuló este año esa restricción incluida en un decreto, aunque persiste la discusión sobre el alcance de los compromisos contractuales.
6: Yenta agregó que con la demanda actual no parece necesaria una nueva terminal, aunque la iniciativa deberá ser estudiada.
8: La iniciativa entra por la Presidencia de la República. Creo que recién pasó al Ministerio de Transporte. El Ministerio de Transporte, de acuerdo a lo que la normativa establece, si es una iniciativa que tiene que ver con las competencias de la ANP, la va a enviar a la ANP. Recién ahí vamos a saber de qué se trata, en qué lugar. En términos de demanda, parecería que no es necesario una nueva terminal por la demanda que nosotros proyectamos y la que se está captando. Pero bueno, hay que ver y hay que analizar.
5: La justicia imputó por tentativa de femicidio al joven de 19 años que apuñaló a una compañera de la Facultad de Medicina el 1 de septiembre.
6: El fiscal Luis Pacheco dijo que el arma usada, la cantidad de puñaladas y la zona atacada permiten establecer que hubo intención de matar. También que la evidencia permite sostener la existencia de odio, desprecio o menosprecio a la víctima.
5: La justicia dispuso 180 días de prisión preventiva por recomendación de los peritos psiquiátricos. Los primeros 30 los cumplirá en el Hospital Vilar de Bo. De todos modos, ha sido declarado imputable. Imputable. A pesar de que está en el Vilar de Bo, es imputable.
6: El ministro del Interior, Carlos Negro, afirmó que no hay elementos que vinculen con organizaciones criminales a ciudadanos de países balcánicos que hayan ingresado a Uruguay.
5: La respuesta llegó luego de que en Así nos va aquí en Carve el senador nacionalista Sebastián da Silva expresara preocupación por el ingreso de serbios, albaneses y montenegrinos.
6: Negro informó que en 2025 hubo unos 745 ingresos desde esos países y más de 730 egresos, por lo que calificó como mínima la cantidad de personas que permanecieron en Uruguay.
5: De todos modos, la gente, los colegas de Montevideo Portal indican que la DEA realizó una reunión hace algunos días en Buenos Aires con autoridades de los ministerios del interior de la región para alertar sobre esa situación.
6: Con la comparecencia del Ministerio de Economía, bueno, me salté una noticia y voy a corregirla porque el Ministerio de Salud Pública,
5: ahí está,
6: digamos, y la ANEP, la Administración de Educación Pública, comenzaron la vacunación contra el meningococo en Liceo Sutu y SECAP. La campaña llegará progresivamente a estudiantes de 6 a 15 años.
5: En lo que va del año se registraron 30 casos de enfermedad meningocócica y 8 fallecimientos.
6: Con la comparecencia del Ministerio de Economía culminó el trabajo en comisión del Senado del proyecto de rendición de cuentas. El proyecto será votado mañana en comisión y pasará el lunes a plenario.
5: El Frente Amplio ratificó que no introducirá cambios al texto aprobado en diputados, por lo que el proyecto podrá quedar sancionado definitivamente en el Senado.
6: Durante su comparecencia, el ministro O'Donnell mantuvo su proyección de crecimiento para este año en la economía del 1,6%, aún pese a los datos de PIB conocidos esta semana.
5: Sostuvo que la contracción del segundo trimestre estaba prevista y estuvo marcada por el impacto de la sequía sobre el agro.
6: O'Donnell afirmó que si nuevos datos justifican una revisión, el gobierno corregirá sus proyecciones.
9: Pero lo más importante de ayer es concentrarse en el dato de cuánto creció la economía. Si uno no toma en cuenta el sector agropecuario, la economía creció 1,4 en términos interanuales. O sea que el efecto de contracción de 0,5 es enteramente un efecto asociado al fenómeno climático del primer trimestre. Eso quiere decir que a los efectos del equipo económico, la economía está creciendo en la tendencia que nosotros tenemos prevista para el año. Y por lo tanto, el resultado de ayer no nos sorprendió y además está dentro de lo que teníamos previsto que iba a ocurrir.
5: El presidente Orsi almorzó ayer con la directiva de la Asociación Rural del Uruguay en la Expo Prado. Durante el encuentro se abordaron la competitividad, el conflicto portuario y otros asuntos del sector productivo.
6: El presidente de la ARU, Rafael Ferber, destacó el intercambio y mencionó planteos sobre relaciones laborales, ataques de perros al ganado y otros problemas del medio rural.
5: Orsi anunció además experiencias piloto de riego multipredial en Soriano y Florida y confirmó que prevé viajar a India en 2027. Más adelante aquí en el informativo Carve estaremos hablando con Rafael Ferber, precisamente el presidente de la Asociación Rural del Uruguay.
6: Uruguay alcanzó un récord de terneros y terneras con más de 3.100.000 cabezas según datos preliminares del Sistema Nacional de Información Ganadera.
5: El rodeo vacuno llegó a casi 11.850.000 animales, 3,5% más que el año pasado, con un fuerte crecimiento de las categorías jóvenes.
6: Sigue cayendo la majada ovina, quedó en 4.570.000, casi 4% menos que en 2025.
5: El presidente Orsi negó que existe una propuesta para instalar un cable submarino entre Uruguay y las Islas Malvinas y calificó esa versión como una noticia falsa.
6: Aclaró que hay una empresa estadounidense que trabaja en un proyecto de conectividad y reafirmó la posición histórica de Uruguay de respaldo al reclamo argentino de soberanía sobre dichas islas.
5: El Centro Nacional de Inteligencia Artificial lanzará este mes sus primeros llamados a investigadores con proyectos enfocados inicialmente en salud, educación y agro.
6: En entrevista con el informativo Carve, su director ejecutivo Diego Garagorri explicó que el objetivo es desarrollar capacidades nacionales y conectar la investigación con necesidades del sector productivo y el Estado.
5: Entre las primeras líneas figuran el análisis de imágenes imágenes médicas, satelitales y agrícolas, aplicaciones para optimizar el riego y anticipar inundaciones y proyectos vinculados a lengua de señas.
6: La Cámara de Diputados aprobó un proyecto para combatir el odio, el racismo, la xenofobia y otras formas de discriminación en el deporte.
5: El texto obliga a los organizadores a prevenir estas conductas y habilita a los árbitros a suspender encuentros ante incidentes discriminatorios.
6: Las sanciones incluyen multas, trabajos sociales y la prohibición de ingresar a recintos deportivos durante periodos de entre un mes y 5 años.
5: La Cámara de Diputados aprobó por unanimidad un proyecto que declara el 11 de diciembre como día del natalicio de Carlos Gardel. La iniciativa, respaldada por los 82 legisladores presentes, pasó al Senado. Había 17 que estaban en el baño.
6: El texto toma como referencia a documentación oficial uruguaya que registra a Gardel como nacido en Tacuarembó el 11 de diciembre del año 87 y declara de interés cultural las actividades conmemorativas.
5: El Frente Amplio resolvió adherir y convocar a la movilización por Palestina prevista para el 8 de octubre aquí en Montevideo en reclamo por el cese de las agresiones, el respeto al derecho internacional y una solución de dos estados.
6: La UNASEB propone que los vehículos que circulan por una vía preferencial mantengan la prioridad al doblar, siempre que la calle transversal haya una señal de pare o ceda el paso.
5: El presidente del organismo, Marcelo Metediera, dijo aquí en Informativo Carve que hoy la ley establece que quien cambia de dirección, es decir, el que dobla, pierde la preferencia, pero señaló que esa regla casi no se cumple y genera confusión.
6: La propuesta, respaldada por las direcciones de tránsito de las intendencias, ya fue enviada al Parlamento y regiría únicamente, como decía Metediera, en vías preferenciales.
10: Uno no puede cambiar una ley porque esté pasando algo puntual. Si hay algo puntual, hay que ir a abordar eso puntual, ¿no? Pero en este caso es algo que está en todo el país. De hecho, alguna institución ha dado la orden de que se haga lo que la gente comúnmente hace, que es no parar cuando va a girar. Entonces, esto tiene dos componentes. Tiene un componente de seguridad, de cuidado de la gente. Yo, si quisiera, desde el pienso del planeamiento de la movilidad, no voy a poder preferenciar una calle con esta condición. No sé si me explico. Entonces se generan un montón de situaciones, pero la que más nos preocupa es que la ley dice una cosa y la gente en general hace otra.
5: La Intendencia de Maldonado dio marcha atrás y resolvió mantener este verano la operativa de la terminal de Punta del Este.
6: La comuna había anunciado que los ómnibus interdepartamentales terminarían sus recorridos en Maldonado y que los pasajeros seguirían hacia la península en varios vehículos más pequeños.
5: Bueno, la presión de los vecinos y el reclamo de la sociedad.
6: Se les pasó enseguida el delirio, bien por ellos.
5: Se les pasó el delirio de la Intendencia, bien por los vecinos.
6: Sí, o sea, la realidad,
5: Igual, la terminal además va a tener, yo supongo que no va a ser ahora, obviamente, ¿no? De cara al año que viene, necesita reformas y modernización.
6: Está chica.
5: Bueno, eso sí, pero además necesita modernización, ponerse acorde a Punta del Este. Bueno, la Intendencia de San José estableció una nueva regulación para monopatines eléctricos y otros vehículos de movilidad personal que comenzará a regir el 1 de enero.
6: Para conducirlos habrá que tener al menos 14 años, usar casco y tener seguro contra terceros. La velocidad máxima será 25 kilómetros por hora. Esto en San José.
5: Ahí está. Ahora, lo que veo cada vez más seguido es una pareja en un monopatín, ¿no?
6: Ah, no tenía visto.
5: Sí, sí. Va él y ella ahí en el... todos los días veo que van de a dos.
6: Lo que sí usan, yo creo que... 50%, 50-50 seguro. Capaz que un poco más, monopatines usando las ciclovías. En algunos lugares se ven más monopatines que bicicletas.
5: Sí, y eso no está mal, ¿no?
6: No, yo creo que es una buena manera de ordenarlo. La ciclovía...
5: ¿Les da más seguridad a ellos también?
6: Por lo pronto creo que sí.
5: Sí. Usted sabe que paso por 18 de julio y no me puedo convencer. Pasa el tiempo del mamarracho esa ciclovía en el medio de la principal avenida de un país. Bueno, pero es un problema que tengo yo nomás. El Parlamento de Suiza completó la aprobación parlamentaria del acuerdo de libre comercio entre el Mercosur y la Asociación Europea de Libre Comercio, integrada también por Noruega, Islandia y Liechtenstein.
6: La vicecanciller Valeria Sucasi celebró que lo catalogó como un nuevo paso en la apertura comercial.
5: La Reserva Federal de Estados Unidos subió ayer las tasas de interés por primera vez desde 2023. El incremento fue de 0.25 de punto y dejó la tasa de referencia entre 3.75 y 4%.
6: La decisión fue unánime y busca contener una inflación que está claramente por arriba del 2%, que es la meta en Estados Unidos. Está en el 3.4. En un contexto de fortaleza económica en Estados Unidos, un mercado laboral que se mantiene bastante robusto, pero con un combustible que sube y sube.
5: OpenAI, Anthropic y Google DeepMind mantienen conversaciones sobre nuevas medidas de seguridad para los sistemas de inteligencia artificial más avanzados.
6: La ONU reclamó mayores controles y advirtió que las actuales salvaguardas no alcanzan o no avanzan al mismo ritmo que las capacidades de la inteligencia artificial. Vaya novedad, ¿no?
5: Bueno, la selección uruguaya de fútbol se apresta a viajar a Asia para disputar sus primeros 3 amistosos después del Mundial.
6: Será la primera ventana internacional con Diego Forlán al frente de la Celeste. Uruguay jugará el 24 del corriente ante Japón, lindo partido, el 28 ante Corea, lindo partido, y el 6 de octubre contra la India. Déjenlos ganar, que tenemos que ir a vender mercadería.
5: que dejemos ganar a India. Bueno, están los convocados, ¿no? Sí. Sin mayores novedades. La exigencia de los contratos indicaba que tenía que haber por lo menos 15 que hayan ido al Mundial.
6: Claro.
5: Mantuvo 18 en los 26, Forlán. Bueno, hay ausencias notorias que uno pensó que podían estar. Yo que sé, Merentiel, por ejemplo, ¿no? Por decirle un nombre, le podría dar 4 o 5 más. Sigue Pelistri ahí en la selección. Digo, para los hinchas de Perú. Sí.
6: En la Copa UF Uruguay Nacional le ganó 1-0 a Progreso y terminó como líder del grupo 5. Albion, en tanto, empató 5 goles con River y entró segundo.
5: El Darcenero terminó tercero con 4 puntos y deberá esperar la definición de los demás grupos para saber si avanza como uno de los 4 mejores terceros.
6: Y ahí se define el grupo 4, Juventud y Racing, que tienen 3 puntos cada uno. Se enfrentan a las 15:30 en Las Piedras por el segundo lugar y la clasificación.
5: Palmeiras se metió entre los 4 mejores de América tras clasificar a semifinales de la Copa Libertadores luego de derrotar 4-3 a Liga de Quito por penales en Ecuador. Iba ganando por 2 goles Palmeiras y en los últimos 3 minutos les empataron los ecuatorianos y fueron a penales.
6: En los Juegos del Sur, Uruguay cerró una muy buena jornada y tuvo 10 medallas, 3 de oro, 1 de plata y 6 de bronce.
5: La delegación celeste se ubica octava en el medallero general.
6: 6:23.
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0: pero como 092-666-777
1: el WhatsApp. Carlos de Florida manda mensaje arriba el informativo. Gracias, Carlitos, desde temprano escuchando. Está por aquí Soledad, que nos manda mensajes de Pocitos. Le mandamos un besote a la oyente. Florencia, que nos manda mensajes de Malvin. En el 092-666-000. Van a hablar de los ganadores en el Prado. Sí, bueno, ya vamos a estar con la información del Prado y lo que está pasando también. Prado se vuelve un lugar de mucha generación de noticias políticas, obviamente, por la presencia de jerarcas de gobierno, empresarios y ainda más, así que ya vamos a estar con toda esa información.
2: Hoy hay nuevamente información con respecto a la situación del arroyo Carrasco, básicamente en el límite de la capital departamental, acá en el área metropolitana, Montevideo de un lado y bueno, Parque Miramar del otro, para que se entienda. La información indica que los trabajos avanzaron desde el puente Carrasco hacia el puente de Parque Miramar, identificado como uno de los sectores más complejos. Aguas abajo continúan la tarea de limpieza manual mediante cuadrillas debido a las dificultades de acceso para la maquinaria. En cuanto al volumen de residuos retirados, se ha señalado que la información sobre la biobarda es administrada por la Intendencia de Montevideo. Bueno, los vecinos de Parque Miramar están pidiéndole a la Intendencia de Canelones que intervenga a la brevedad, completando los trabajos necesarios para mejorar el estado general del arroyo Carrasco y su entorno. El arroyo Carrasco tuvo momentos históricos de... era una cosa imposible, ¿no? Lo hemos dicho más de una vez. Pasabas por el puente desde Avenida Italia y ingresabas a Yanatacio, llegabas a La Gomar, a Solimar, y el olor a podrido seguía dentro del ómnibus, del camión, del auto. Seguro, eso era un problema de frigoríficos. En su momento, básicamente, eso se solucionó. Pero

0: Bueno, se levantó el asentamiento que había allí, hay una zona que explotó en el mejor de los sentidos de manera inmobiliaria allí del lado de Canelones, en la parte del Parque Miramar, con un barrio privado incluso construido y con una cantidad de viviendas que se están construyendo ahora en la margen del lado de Canelones en este momento, más otro edificio más de altura. Que son algunas excepciones, supongo, porque no pegan con nada, pero allí están esos dos edificios, uno ya hace mucho tiempo, el otro ya prácticamente terminado o terminado. De todos modos, la limpieza avanza, la operativa implica retirar los residuos del agua y trasladarlos hasta un punto ubicado a unos 10 o 15 metros de la zona de extracción, desde, bueno, donde son cargados en camiones y trasladados para su disposición final, en este caso en el vertedero de Cañada Grande.
1: 6:33, hay unos numerillos para compartir.

Hay muchas novedades importantes. Vamos a arrancar por los mercados que a esta hora, por supuesto que ya están en pleno en Europa y desde tempranito en el Asia. La cotización del petróleo se ha frenado un poco y creo que vale la pena el término así coloquial, porque se había arrimado a $110 y ahora el barril Brent está en $104.50, $104.80. Bueno, va fluctuando, yo estoy mirando en este momento la pantalla, sigue siendo un precio altísimo, pero bueno, ha cedido un poco respecto a lo que era días atrás. Y la Reserva Federal en Estados Unidos subió la tasa de interés y ahora estoy mirando la cotización del bono estadounidense a 10 años, se mantiene ahí cerquita del 5%. Vamos a profundizar en estos temas más adelante, pero es algo bastante obvio que estas cosas inciden después en el financiamiento, en los costos del financiamiento y cómo se va desplegando la inversión. Si usted, el bono americano le paga, no le digo a 10 años 5%, le paga a 2 años 4.5, usted me tiene que traer un negocio realmente atractivo para conseguir, para que yo lo financie, si es que tengo la plata y quiero financiar. Porque mi opción es un bono al 4.5. Usted me dirá, Estados Unidos está complicado, es cierto. Es cierto, pero es la referencia. Datos del stock ganadero, datos preliminares que se divulgaron en la jornada de ayer en el Prado. Y estoy leyendo el reporte de Tardáguila Agromercados, que en su página web hace el análisis. Son datos preliminares del SNIG, después esto puede tener una corrección, pero son los datos que se actualizan justamente, habitualmente es en el Prado donde se divulgan. Y hay buenas noticias porque el registro de terneros nacidos, el stock de terneros, volvió a subir y marca un nuevo récord, lo cual es bueno, realmente muy positivo. 3.117.921. Se lo redondeo en 3.118.000. Es un aumento del 2,6% respecto a lo que había sido ya un récord el año pasado, del 2,6% el aumento. Y el total del stock vacuno llegó a 11.844.778 cabezas, también se la redondeó en 11.845.000, 3,5% más que en el año previo. Hubo un aumento en los novillitos, que subieron 22%. Bueno, claro, allí están precisamente la en esta categoría que venía mermada por exportaciones en pie de algunos ciclos anteriores y bueno, ciertamente el efecto de algunos temas climáticos ahora levantó. La verdad que son datos muy alentadores, justo en tiempos en que se reclama más producción y se puede plantear más producción ganadera. El tema de la ganadería no es como una fábrica y usted dice, bueno, si yo quiero producir un 50% más de tornillo, y bueno, más o menos se puede hacer porque contrata un par de máquinas más, compra más energía y bueno, vamos arriba. Acá no es tan sencilla la cosa, pero los fundamentos están. Ciertamente se está atravesando un muy buen momento de precio. Ayer el precio de exportación promedio de la carne vacuna se volvió a firmar arriba de los $6.200. No son grandes volúmenes los que se están exportando, pero son a muy buen precio. Y el valor de los ganados, si bien ahora está en plena puja con la industria y los ganaderos, es muy bueno. El tema es que la actividad industrial está acotada. Las principales plantas han decidido suspender total o parcialmente la actividad. Y hay temas de costos, hay temas de costos locales, por supuesto. Pero lo cierto es que es un muy buen escenario. Estos datos que mencionábamos son realmente alentadores. ¿Qué más tenemos para decirle para ir cerrando este espacio de números en lo que refiere a los mercados de granos? Que los precios siguen firmes, con variaciones, pero la soja a $450, el precio de la próxima cosecha, $570 la colza, y el trigo ajustó un poquito, quedó $220, ante también un cierto ajuste en Chicago, pero bueno, es un precio aceptable, diría, razonable, para el cereal. 6:39 de la mañana, 39 minutos, y hay más novedades.

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3: Desde Argentina, la Mississippi en vivo, que invitó para este tema como voz principal a Valeria Lynch. Desconfío.

0: Las cosas que trae Miguel Oeira, es buenísimo esto. Además, Valeria es una crack, tiene una personalidad, un entusiasmo. Y sí, dale con la Mississippi, dale, voy, ahora, vamos.
1: Bueno, la...
0: espectacular.
1: Sí, no, espectacular. Ella lo intenta. La Asociación Uruguaya de Fútbol dio a conocer los 26 futbolistas convocados por Diego Forlán para los tres amistosos que disputará la selección en la próxima fecha FIFA contra Corea. Primero contra Japón, contra Corea y contra India. Para los que se van antes de las 7.45, 7.50 y no pueden escuchar a la gente de Carve Deportiva, les cuento los convocados rápidamente. Al menos 15 de los 26 jugadores tenían que estar, haber estado en el Mundial, eso dice el contrato. Ajá. Pero Forlán llamó a 18.
0: Claro, para que vaya gente conocida y los indios puedan ver gente que dice, ah, mira, este estaba allá.
1: Sí, me imagino, sí, seguro. Sí, sí. No se acuerdan ni los uruguayos de los que estaban, imagínate, en la India. Santiago Mele, Guillermo Varela, Sebastián Cáceres, Ronald Araújo, José María Jiménez, estos son los que estaban, ¿no? Matías Olivera, Juan Manuel Sanabria, que si le muestro una foto a Lucich no me lo saca. Joaquín Piquerés, Rodrigo Bentancourt, Federico Valverde, Rodrigo Salazar, Brian Rodríguez, Facundo Pelistri, Maximiliano Araújo, Jorge Andarrascaeta, Federico Viñas, Rodrigo Aguirre y Darwin Núñez. Eso son los 18. Hay algunas sorpresas, como la aparición del arquero Thiago Cardoso, de gran presente en Belgrano de Córdoba. Está Juan Rodríguez, es un zaguero, quien, bueno, se ha ido ganando un lugar en el Cagliari italiano, y la del volante Facundo Bernal, que es titular del Betis, en realidad es el Real Betis el nombre, ¿no? Y Naita Hernández vuelve, ¿no?, que se quedó afuera del Mundial pese a haber jugado las eliminatorias, y Lucas Torreira vuelve, son dos regresos. Lucas tampoco estuvo convocado por Bielsa, al igual que Santiago Mourinho, que jugó amistosos, y Martín Satriano, que había sido celeste en 2022. Bueno, esos los convocados entonces. Ya que estamos con deporte, ¿cómo venimos con los Odesur? La cuarta jornada de competencia en Santa Fe 2026 se cerró ayer miércoles con Brasil dominando el medallero con 37 medallas de oro. El segundo lugar con 29 lo ocupa Argentina, mientras que Colombia completa el podio por detrás de la anfitriona con 26 medallas de oro. Uruguay, que aparece en el medallero desde el domingo gracias al oro de la nadadora Angelina Solari en los 100 metros libres, sumó dos oros más de la mano de Felipe Kluber, y el 4 sin timonel con Luciano García, Leandro Rodas, Marcos Arraute y Martín Zócalo. La delegación celeste tiene un total de 10 medallas, además de las 3 de oro. Hay una de plata que le pertenece a la dupla de Bruno Cetraro y Kluber en remo. 6 bronces. Y sí, ahí está Inela Arias, Zoe Acosta en remo, Romina Cetraro y Tatiana Seijas también en remo, Celeste Alanís y Cristian Calero en petanca mixto, Joaquín García en boxeo y Tatiana Correa en la misma disciplina. Son 15 países los que participan, si mal no recuerdo, en estos Juegos Odesur. Argentina, Aruba, Bolivia, Brasil, Chile, Colombia, Curazao, Ecuador, Guyana, Panamá, Paraguay, Perú, Surinam, Uruguay y Venezuela. Uruguay ha quedado octavo en el medallero en una jornada más de estos Juegos Odesur 2026. Creo que en handball, yo no sé si en handball femenino, Uruguay le ganó a Perú en la hora. 51-9.

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El clásico de Roberta Flack, matándome suavemente con su canción, por una puertorriqueña, que lo que canta es otra cosa. Ella se llama Elizani. ¿Qué es lo que canta esto?

0: 8 minutos faltan para las 7 de la mañana. Bueno, el cuento del tío ahora no a personas mayores o muy mayores, sino a dos adolescentes. Delincuentes estafaron a dos adolescentes, dicen los colegas de Subrayado. Les hicieron creer que sus padres estaban presos por un siniestro de tránsito fatal y que necesitaban dinero para pagarle a un abogado. Se llevaron joyas que había en la casa a través de esa modalidad del cuento del tío. Los delincuentes llamaron a un teléfono fijo, atendió un menor de edad, y haciéndose pasar por policías le dijeron que sus padres, indicando el nombre de pila de uno de estos, habían tenido un accidente fatal en el que habían hecho, perder el embarazo a una mujer. Es lo mismo de siempre, la misma historia de siempre. A los adolescentes les indicaron que sus padres estaban presos e incomunicados y que necesitaban dinero para costearles el abogado. También accedieron a los teléfonos celulares de las víctimas y las llamaron por estas vías. La maniobra se extendió por una hora y terminó cuando uno de los adolescentes bajó a entregar el dinero a un delincuente que llegó a la puerta de su casa con un tapabocas y una boina o una gorra para cubrirse, ¿no? Mucha información, ¿no? O son investigadores de primer nivel o esto está más entregado. La madre de las adolescentes, Natalia, contó a los colegas de Subrayado que estaba trabajando y les mandó un mensaje para saber si estaba todo bien. Fue entonces que las menores quedaron confundidas con lo que estaba sucediendo y le explicaron lo que había pasado. También se expresó sobre la sensación de vulnerabilidad que sintieron, obviamente, sus hijas y ella misma. La recomendación ante este tipo de llamadas es intentar comunicarse con la persona que supuestamente está pasando por una situación. Cuando les digan esto, los estoy llamando porque su esposa, su hijo, su hermano tuvo un siniestro de tránsito fatal. Bueno, la verdad que hay que desconfiar de todo. Y otra policial, le cuento, mi querido Nico Lucici, queridos oyentes.
1: Te agarran vulnerable, ¿no? Porque te dicen eso y quedas con los pelos de punta.
0: Pero te podrás imaginar. Tres personas fueron atrapadas cuando robaban placas de yeso del Hospital de Clínicas. Esto fue el martes de noche a las 22:25. Llamaron a la policía, que había un hurto que estaba ocurriendo en ese momento en el Clínicas. Llegó la policía, constataron lo denunciado, varias personas estaban retirando placas de yeso del Hospital de Clínicas y las iban poniendo en un auto, ¿no?
1: Qué locura.
0: Tierra
1: de nadie.
0: Porque vio que llegó la policía. En ese momento fueron detenidas tres personas, dos de 21 años y una de 37, con cuatro antecedentes penales. También fueron incautadas más de 51 placas de yeso y 51 azulejos. Dijo un conocido relator de mi pueblo, vestuarios totalmente renovados, totalmente azulejados. Azulejados es un decir porque son todos blancos, dijo, pero anécdotas del pueblo.
1: La verdad que indigna, ¿no? Es como un vandalismo
0: sin fin.
1: Con robo. Una combinación. No, yo digo tierra de nadie, porque ¿cómo se vandaliza y se anima los delincuentes a hacer eso, ¿no? Vaya a saber qué otra cosa han robado,
0: sí,
1: antes, ¿no?
0: Otros que sabían que estaba eso ahí.
1: Bueno, a eso me refiero,
0: sí,
1: claro.
0: Sí, sí.
1: Por eso decir tierra de nadie, decir, bueno, acá no se respeta nada.
0: Bueno, las compras web al exterior cayeron en agosto también y cumplen cuatro meses a la baja tras el llamado impuesto Temu. En agosto ingresaron igualmente 134.686 paquetes del exterior, pero eso es 42% menos que un año atrás. En enero-agosto fueron 1.760.000 paquetes, 1.700.000, con una baja acumulada de 2,13 nada más, ¿eh? Porque hay que recordar que la baja es de los últimos cuatro meses. O sea que si uno toma enero-agosto, la baja acumulada es solo de 2,13, según un informe que publican hoy los colegas de El País. Pero bueno, a pesar de la caída, 134.686 paquetes es lo que ingresó en agosto.
1: Dato interesante porque, bueno, si hay una caída, seguramente se va confirmando lo que se venía configurando, un adelantamiento de las compras antes del impuesto, y ahora que es más oneroso comprar afuera, cae la venta. Nos decía Julio César Lestido, presidente de la Cámara de Comercio, que una de las explicaciones posibles, porque esto no se puede afirmar con un 100% de exactitud o de justificación, pero que el aumento en las ventas de vestimenta que se ha dado en los últimos meses en los registros de del comercio es también debido a que se aplicó este impuesto, la nueva modalidad, la restricción. Y bueno, uno de los rubros que era más intensamente utilizado en las compras al exterior, que era justamente compra de ropa e indumentaria, tiene entonces este cambio y esta caída, ¿no? Caída, digamos, de compra online y aumento de ventas en el mercado local.
0: Habría que ver también, y ese dato va a estar disponible seguramente en días, en semanas, o tal vez ya está, ¿cuánto ha recaudado el Ministerio de Economía y Finanzas? Bueno, la DGI por esto, ¿no?
1: Sí, buena pregunta.
0: Porque seguro hay 136.000 cuestiones, pero yo no sé si uno de esos paquetes no es un paquetito de medias o de calzoncillos, yo qué sé.
1: Mira, en un informe que hicimos hace unos meses, lo compartíamos acá, Miguel, estaba el promedio de la compra, y ahora la verdad que no lo recuerdo, tendría que revisar eso, pero bueno, eso habría que aplicarle el 22% y sale la cuenta. Decía 131.000 paquetes más o menos por
0: 136.000
1: mes.
0: 136.000 en agosto.
1: Sí. Bueno, si fueran, vamos a suponer que son $100 por paquete, son 13 millones de dólares. Al 22% estamos hablando de
0: 2 millones.
1: Es un poco más, ¿no?
0: Capaz 3 millones.
1: Sí, no llega entre 2 y 3, ponerle, pero es una cuenta muy, no es una gran recaudación, eso es obvio. Pero es un mes, ¿no? Si vos lo multiplicás por 12 meses...
0: Son 24 millones.
1: Y capaz que...
0: Capaz que es un liceo por año.
1: Capaz que 20, 25. Pero ya ahí, ¿viste? ¿Sabes cuando vas poniendo una cuenta atrás de la otra y cada una es un supuesto? Ya me lo tomo con más cautela. No sé si me entendés, ¿no?
0: Sí, sí. Es rica la cautela.
1: ¿Qué quiere que te diga?
0: Buena compañera de viaje también. Cuando uno viaja con cautela, vio que...
1: Si multiplica esto por lo otro y suponete esto otro y ya va... Espera, pero es el quinto paso que hago suponiendo cosas, no seas mal.
0: Sí, no. Bueno, este es el informativo, Carve. Hay que ponerle un poquito de humor porque...
1: Y números,
0: porque...
1: No, es que, a ver, como decía, pasas la cifra... Yo por eso a veces me río, me río. O a veces me caliento también. Cuando se comparan cifras de un mes con cifras que son... En los últimos 10 años nos gastamos 10 millones de dólares en tanto. Bueno, pero son 10 años. A ver, vamos a comparar todo lo mismo. El dato anual... Creo que es un referente. Y, sí. Y bueno, ahí llegamos a una cifra bastante interesante.
0: Pero bueno, también de la nada misma, es una cuestión muy subjetiva, que esto no es que vuelva a lo que era antes de los 22%, pero poco a poco me parece que esto se revierte lamentablemente para el comercio local. Pero eso es meramente una especulación.

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3: A todo rock, ahora un poco más de balada. Rodrigo Buenahora está en la puesta al aire y nosotros contentos de acompañarlos en este jueves 17 de septiembre. Mucha cosa para compartir. Estamos por Canal 10 hasta las 8 y también es una alegría. ¿Qué dicen? Para la que está, la gente que está, por ejemplo, en la sala de espera de la mutualista, un típico lugar donde este dúo los acompaña. Así que bueno, háganle caso al médico, háganle caso a la enfermera, y así va a andar mejor, Rodri, ¿no te parece?
4: Sí.
3: Es así. Siempre que consigan hora a tiempo.
4: Sí, esa no es fácil. Esa no es fácil. Vio que mucha gente a esta hora ya nos está escuchando preparándose para en pijama, ¿no?
3: Sí,
4: es decir,
3: claro.
4: Pero caminando ya, haciendo el café, preparando esto, lo otro.
3: Exacto.
4: Eso que pasa en las películas, la verdad que yo no lo viví nunca, ¿no? Es decir, que baja toda la familia entera a la cocina, hacen el desayuno, nosotros andábamos y el cafecito y el juguito y la tostada te podrás imaginar. Yo tuve la suerte de vivir a 4 años de la escuela primaria que hice, a 4 cuadras, y a 3-4 cuadras del liceo que concurrí.
3: Eso es calidad de vida.
4: Cosa que no pasaba con algunos compañeros que venían de muy lejos. Pero así todo.
3: Hay que correr. No, hay que andar corriendo.
4: Uno siempre, el uruguayo siempre es como que deja para último momento. De todos modos, vio que
3: siempre es mejor con radio, con compañía.
4: Exacto, nosotros lo hemos logrado. Nosotros el informativo de las 6 de la mañana lo empezamos a las 6, en su defecto a las 6 o como muy tarde a las 6.
3: No hay vuelta.
4: Cosa que para el uruguayo común no es fácil. Si le parece, escuchábamos a la Santa con Soy, con este clásico, Ayer Sañé con Vos, y con otro tema más de la Santa, vamos a actualizar los datos del tiempo.
3: Ya mismo hay mucha cosa, la rendición de cuentas ya se va a aprobar en el Parlamento, hay paro en el puerto de vuelta, pero con servicios mínimos, a ver cómo sigue esto, está operando la terminal, mucha actividad en el Prado, tenemos en el tintero comentarle a alguno de los ganadores de las juras de las razas, va a ser un día muy lindo,
4: sí,
3: así que
4: ayer fue una de las jornadas más de
3: mayor actividad.
4: De mayor actividad y de las más importantes, ¿no? Es decir, los grandes campeones.
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4: La Santa.
1: Nada de nosotros dos.
4: Nuestro plan.
1: No fue casualidad. Ni tomamos.
4: Hay muy baja sensación térmica. El sol en Montevideo y el área metropolitana salió a las 6:43. Ya desde las 6:15, 6:20 viene clareando, obviamente. Pero está muy frío. Hay 8 grados de temperatura, pero la sensación térmica es mucho más baja. Vientos del nor-noreste a 9 kilómetros en la hora. Eso en la estación meteorológica del Prado, porque en Melilla, por ejemplo, el viento está a casi 30 kilómetros por hora. En Colonia, a casi 35 kilómetros por hora. Otros datos acá en Montevideo. Bueno, 1023 decimal 2 la presión, 83 el porcentaje de humedad y 15 kilómetros de visibilidad. La temperatura más baja está ahora en Melo y en Tacuarembó capital con 4 grados. En 33 en la capital del Olimar hay 6 grados. Hay 10 en Colonia y 9 en Punta del Este. Hay 5 grados 5 en Rocha, nos escuchan allá en La Paloma FM. Y hay 10 grados, por ejemplo, en Paysandú, 9 en Rivera y 9 en la ciudad de Artigas.
3: Y el pronóstico para Montevideo y alrededor es 6 la mínima, 20 la máxima, con cielo claro y algo nuboso. Acaba de salir el sol, bueno, hace unos minutos ya, y está ahí ya iluminando en el horizonte, lo pueden ver en la pantalla de Canal 10. Y si no, disfrutándolo. Es lindo cuando el solcito templa un poquito, es una mañana fría, pero va a ser un día muy lindo entre invierno y primavera. Mañana 8 de mínima, 19 de máxima. Y el sábado de Montevideo 10 de mínima, 21 de máxima, con cielo más nuboso, pero sin lluvias previstas. En el este, hoy 4 de la mínima, 21 de la máxima, con cielo claro y algo nuboso, mañana igual. El sábado es un día muy lindo, nuboso, con periodos de cubierto, y ahí puede aparecer algún chaparrón. También el domingo, un poquito más inestable. En el centro hoy, 4 de la mínima, 21 de la máxima, con cielo algo nuboso, con periodos de claro, lo mismo en el sur. Y en el norte, las mínimas entre 3 y 6 grados, máximas 22 hasta 24 grados. En el litoral norte, levanta un poquito más la temperatura incluso mañana. Y el domingo en el norte podría estar también con alguna lluvia, pronosticada por Inumet. 7 de la mañana, 6 minutos, 092-666-000, el WhatsApp. Y esto es lo principal a esta hora.
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7: El Sindicato de Trabajadores de TCP está realizando un nuevo paro por tiempo indeterminado, el primero desde que el gobierno estableció servicios mínimos para la terminal.
3: Durante la medida trabaja únicamente el personal indispensable para garantizar esos servicios mínimos.
7: TCP aseguró que adoptará las medidas necesarias para mantener la operativa básica y reducir el impacto sobre buques, cargas y transportistas.
3: La empresa dijo que agotó su margen para modificar las propuestas del convenio colectivo, aunque mantiene disposición al diálogo.
7: La Administración Nacional de Puertos comenzó a cuantificar las pérdidas provocadas por el conflicto que acumula más de 40 días de paralizaciones este año.
3: El director de la ANP, Pablo Ollenta, es presidente, ¿no?, de la ANP.
7: Presidente, sí.
3: Informó que algunas navieras saltearon escalas en Montevideo, aunque mantienen los servicios.
7: El presidente Yamandú Orsi calificó como buena la propuesta de Neltume Ports para construir una terminal de contenedores con una inversión de 900 millones de dólares, aunque existen aspectos que deben analizarse.
8: La propuesta está desde el principio. Es una buena propuesta, lo que pasa es que ahí tenemos limitantes que tenemos que analizar. A mí me gustaría tener otro puerto de ese porte.
3: El presidente de la ANP, Pablo Ollenta, indicó que el proyecto todavía no llegó al organismo y aseguró que Uruguay respetará los compromisos con Catón Nací.
7: El acuerdo de 2021 estableció que no podría autorizarse una segunda terminal especializada, salvo que TCP superara el 85% de su capacidad durante 2 años consecutivos.
3: El DCA anuló este año esa restricción, incluida en un decreto, aunque persiste una discusión sobre el alcance de los compromisos actuales.
7: Yenta agregó que con la demanda actual no parece necesaria una nueva terminal, aunque la iniciativa deberá ser estudiada.
9: La iniciativa entra por la Presidencia de la República. Creo que recién pasó al Ministerio de Transporte. El Ministerio de Transporte, de acuerdo a lo que la normativa establece, si es una iniciativa que tiene que ver con las competencias de la ANP, la va a enviar a la ANP y recién ahí vamos a saber de qué se trata, en qué lugar. En términos de demanda, parecería que no es necesario una nueva terminal por la demanda que nosotros proyectamos y la que se está captando. Pero bueno, hay que ver y hay que analizar.
3: La justicia imputó por tentativa de femicidio al joven de 19 años que apuñaló a una compañera de la Facultad de Medicina el 1 de septiembre.
7: El fiscal Luis Pacheco sostuvo que el arma utilizada, la cantidad de puñaladas y las zonas atacadas permiten establecer que existió intención de matar. También señaló que la evidencia permite sostener la existencia de odio, desprecio o menosprecio hacia la víctima.
3: La justicia dispuso 180 días de prisión preventiva por recomendación de los psiquiatras. Los primeros 30 los cumplirán el Vilar de Bo, pese a que ha sido declarado imputable.
7: El ministro del Interior, Carlos Negro, afirmó que no existen elementos que vinculen con organizaciones criminales a ciudadanos de países balcánicos que hayan ingresado a Uruguay.
3: La respuesta llegó luego de que aquí en Carve, en Asinos Valls, senador nacionalista Sebastián da Silva, expresara preocupación por el ingreso de serbios, albaneses y montenegrinos.
7: Es una preocupación que la DEA transmitió a varios países de la región. En Buenos Aires, Negro informó que en 2025 se registraron unos 745 ingresos desde esos países y más de 730, por lo que calificó como mínima la cantidad de personas que permanecieron en el país.
3: El Ministerio de Salud Pública y la ANEP comenzaron la vacunación contra el meningococo en liceos UTU y SECAP. La campaña llegará progresivamente a estudiantes de entre 6 y 15 años.
7: En lo que va del año se registraron 30 casos de enfermedad meningocócica y 8 fallecimientos.
3: Con la comparecencia del Ministerio de Economía, culminó el trabajo en comisión del Senado sobre la rendición de cuentas. El proyecto será votado mañana en comisión y comenzará a tratarse el lunes en el plenario.
7: El Frente Amplio ratificó que no introducirá cambios al texto aprobado en diputados, por lo que el proyecto podrá quedar sancionado definitivamente en el Senado.
3: En su comparecencia, el ministro de Economía, Gabriel Odoné, mantuvo la proyección de crecimiento del 1,6% para este año, pese a la caída del PIB en el segundo trimestre.
7: Sostuvo que la contracción del segundo trimestre estaba prevista y estuvo marcada por el impacto de la sequía sobre el agro.
3: Odoné afirmó que si nuevos datos justifican una revisión, el gobierno corregirá sus proyecciones.
10: Pero lo más importante de ayer es concentrarse en el dato de cuánto creció la economía. Si uno no toma en cuenta el sector agropecuario, la economía creció 1,4 en términos interanuales. O sea que el efecto de contracción de 0,5 es enteramente un efecto asociado al fenómeno climático del primer trimestre. Eso quiere decir que a los efectos del equipo económico, la economía está creciendo en la tendencia que nosotros tenemos prevista para el año. Y por lo tanto el resultado de ayer no nos sorprendió y además está dentro de lo que teníamos previsto que iba a ocurrir.
3: Hay muchas novedades en la economía. El dato del segundo trimestre es del segundo trimestre, es de junio, o sea, tiene ya, digamos, cierta...
7: Otro trimestre encima.
3: Exactamente, cierta distancia. En las últimas horas, la consultora Advice divulgó la demanda laboral mensual que establece en su monitor, que cayó 20% respecto al año anterior. Y bueno, Advice está reflejando que la demanda laboral, no, esto no es todo el mercado de trabajo, es la cantidad de llamados, está ya hace varios meses por debajo del año pasado. Reitero, en agosto, caída del 20%. En el acumulado del año, una caída de 9,5%.
7: El presidente Orsi almorzó ayer con la directiva de la Asociación Rural del Uruguay en la Expo Prado. Durante el encuentro se abordaron la competitividad, el conflicto portuario y otros asuntos del sector productivo.
3: Su presidente, Rafael Ferber, destacó el intercambio, el presidente Laru, ¿verdad? Y los planteos sobre relaciones laborales, el problema de los perros y los ataques al ganado y otros asuntos del medio rural.
7: Orsi anunció además experiencias piloto de riego multipredial en Soriano y Florida y confirmó que prevé viajar a India en 2027.
3: Hablando de la ganadería, Uruguay alcanzó un récord de terneros y terneras en el stock, más de 3.100.000 cabezas, según los datos preliminares del Sistema Nacional de Información Ganadera.
7: El rodeo vacuno llegó a 11.850.000 animales, 3,5% más que el año pasado, con un fuerte crecimiento de las categorías jóvenes.
3: En cambio, la majada ovina volvió a caer y quedó en 4.570.000, casi 4% menos que 2025.
7: El presidente Orsi negó que existe una propuesta para instalar un cable submarino entre Uruguay y las Islas Malvinas y calificó esa versión como una noticia falsa.
3: El Centro Nacional de Inteligencia Artificial lanzará este mes sus primeros llamados a investigadores para proyectos enfocados inicialmente en salud, educación y agro.
7: La Cámara de Diputados aprobó un proyecto para combatir el odio, el racismo, la xenofobia y otras formas de discriminación en el deporte.
3: El texto obliga a los organizadores a prevenir estas conductas y habilitar a los árbitros a suspender encuentros ante incidentes discriminatorios.
7: La Cámara de Diputados también aprobó por unanimidad un proyecto que declara el 11 de diciembre como día del natalicio de Carlos Gardel. La iniciativa fue respaldada por los 82 legisladores que estaban presentes, pasó al Senado.
3: El texto toma como referencia documentación oficial uruguaya que registra a Gardel como nacido en Tacuarembó. El 11 de diciembre de 1887 declara de interés cultural sus actividades conmemorativas y cada día canta mejor.
7: El Frente Amplio resolvió adherir y convocar a la movilización por Palestina prevista para el 8 de octubre en Montevideo en reclamo por el cese de las agresiones, el respeto al derecho internacional y una solución. solución de dos estados.
3: La UNASEV propone que los vehículos que circulan por una vía preferencial mantengan su prioridad al doblar, siempre que en la calle transversal haya señal de pare o se da el paso.
7: Marcelo Metediera, presidente de la UNASEV, respaldó, o mejor dicho, esta propuesta, dijo, fue respaldada por las direcciones de tránsito de las intendencias y ya fue enviada al Parlamento y regiría únicamente en vías preferenciales.
11: Uno no puede cambiar una ley porque esté pasando algo puntual. Si hay algo puntual, hay que ir a abordar eso puntual, ¿no? Pero en este caso es algo que está en todo el país. De hecho, alguna institución ha dado la orden de que se haga lo que la gente comúnmente hace, que es no parar cuando va a girar. Entonces, esto tiene dos componentes. Tiene un componente de seguridad, de cuidado de la gente. Yo, si quisiera, desde el pienso del planeamiento de la movilidad, no voy a poder preferenciar una calle con esta condición. No sé si me explico. Entonces, se generan un montón de situaciones, pero la que más nos preocupa es que la ley dice una cosa y la gente en general hace otra.
3: La Intendencia de Maldonado dio marcha atrás y resolvió mantener este verano la operativa de la terminal de Punta del Este.
7: En San José, la Intendencia estableció una nueva regulación para monopatines eléctricos y otros vehículos de movilidad personal que comenzará a regir el 1 de enero del año que viene.
3: Para conducirlos hay que tener al menos 14 años, usar casco, contar con seguro contra terceros y una velocidad máxima de 25 kilómetros por hora. Esto en San José.
7: El Parlamento suizo completó la aprobación parlamentaria del Acuerdo de Libre Comercio entre el Mercosur y la Asociación Europea de Libre Comercio, integrada también por Noruega, Islandia y Liechtenstein.
3: La vicecanciller Sukasi celebró esto como un nuevo paso de apertura comercial del Uruguay.
7: La Reserva Federal de Estados Unidos subió las tasas de interés por primera vez desde 2023. El incremento fue de un cuarto de punto y dejó la tasa de referencia ahora entre 3.75 y 4%.
3: OpenAI, la empresa que gestiona ChatGPT, Anthropic, la de Claude, y Google, DeepMind, mantienen conversaciones para nuevas medidas de seguridad en los sistemas de inteligencia artificial más avanzados.
7: La selección uruguaya de fútbol se apresta a viajar a Asia para disputar sus primeros amistosos después del Mundial.
3: Será la primera ventana internacional de Diego Forlán al frente de la Celeste. Juega el 24 de septiembre contra Japón, el 28 contra Corea del Sur y el 6 de octubre contra la India.
7: En la Copa AUF Uruguay, Nacional venció ayer 1-0 a Progreso y terminó como líder del Grupo 5.
3: Albion empató sin goles con River y clasificó segundo.
7: El Darcenero terminó tercero con 4 puntos y deberá esperar la definición de los demás grupos para saber si avanza como uno de los 4 mejores terceros.
3: Hoy jueves sigue la actividad de la Copa AUF y se define el Grupo 4, Juventud y Racing, que tienen 3 puntos cada uno. Juegan a las 15:30 por el segundo lugar y la clasificación.
7: Algún oyente preguntaba, vuelvo un segundo atrás, los partidos de Uruguay en Asia los transmite AUF TV.
3: En los Juegos Odesur, Uruguay cerró ayer una buena jornada con 10 medallas, 3 de oro, 1 de plata y 6 de bronce.
7: La delegación celeste se ubica octava en el medallero general.
3: 7 y 18.
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0: El clásico de Charlie García.
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0: Celeste Carballo con Rezo por Vos.
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2: Bueno, tempestad no es tempestad, pero está entreverada la agenda. Muchas cuestiones que están vinculadas a la economía, pero que obviamente tienen derivaciones políticas. Es muy sintomático, el Frente Amplio y el Esperable cerró la discusión de la rendición de cuentas en el Senado, dijo hasta acá llegamos, lo que se acordó en diputados se aprueba, no hay cambios, se cierra el trabajo en la Comisión de Hacienda, de Presupuesto Integrado con Hacienda, y pasa al plenario para, allí el Frente Amplio tiene mayoría, y se vota con este aumento de gastos del 30 y pico de millones de dólares, y algún cambio más que se acordó en diputados, y otra cosa mariposa. ¿Por qué? Y bueno, porque no hay mucho más margen para cambiar el presupuesto, el Estado tiene un déficit importante. Mientras, vuelve el paro en el puerto, el sindicato planteó allí una nueva paralización por tiempo indeterminado, poniendo a prueba la nueva resolución del Poder Ejecutivo de establecer servicios mínimos. Es decir, la actividad está funcionando, hay paro, pero con estos servicios mínimos. Y mientras tanto, y es bastante obvio lo que está sucediendo, porque uno lee comentarios, hay anuncios empresariales, el propio presidente de la República habló, obviamente el paro y la terminal que está bajo la gestión de Catón Nací, TCP, la terminal Cuenca del Plata, hay un 20% de participación estatal, y ahora se plantea este nuevo proyecto por parte de Montecón. Y empiezan a ver comentarios, planteos. Bueno, escuchamos al presidente Orsi, dijo, a mí me gustaría, dijo el presidente, tener un puerto de ese tamaño. Y el presidente de la ANP, Pablo Yenta, planteó, creo que con mucha claridad, dijo, bueno, tenemos que desarrollar más lo que ya está.
0: Primero dijo, no llegó nunca esto a la ANP.
2: Claro, pues va por presidencia.
0: Y después al Ministerio de Transporte. Y permitime 10 segundos más. Dijo ayer en el desayuno de trabajo de ADM que cuando pase toda esta tormenta, o tempestad que decías tú,
2: sí,
0: hay que conformar una comisión con la ANP, con TCP, con Montecón, con el Supra, con todos. El puerto no puede parar ni una hora. Dice, tiene que estar disponible las 24 horas del día, los 365 días del año, dijo Yenta.
2: Sí, y que va a respetar los acuerdos con Catón Nací. Pero voy a la sustancia del asunto, porque a veces se sobrevuelan los temas. Aquí Uruguay, el presidente dice, nos encantaría tener una terminal. Y bueno, hagámosla. Reservemos, ¿cuántos son? 300 millones de dólares del presupuesto del Uruguay. El Estado uruguayo, ¿cuánto recauda por año? Miles de millones de dólares. Bueno, tomamos una parte, hacemos una terminal, hacemos un puerto de aguas profundas, reparamos todas las carreteras, hacemos dos vías de trenes, una de ellas con pasajeros, hacemos todo eso, se puede hacer, no se hace, porque se gasta en otras cosas. El Estado uruguayo tiene un

0: Tío, todos quisiéramos tener la mayor amplitud, libre mercado, más allá que el puerto uruguayo obviamente compite con el resto de los puertos de la región. Pero la esencia de todo este asunto es que se dan unas determinadas condiciones en contraprestación a determinadas inversiones. Esto me parece que es importante dejarlo claro, porque si no agarramos para cualquier lado y empieza a haber una discusión política de vuelo corto, sin ir a la esencia. El Uruguay invierte poco y el Estado menos todavía. Entonces, vamos a este asunto. Pero voy a otro tema, Miguel, que vos sabés que yo lo he seguido con particular énfasis. Hablábamos recién de los temas del ordenamiento territorial, el proyecto de Costantini en Carrasco. Hoy los colegas del país, si no es en la edición de hoy, la pasada, dicen que hay más proyectos de vivienda promovida en Canelones. Hablábamos esta semana con Aníbal Durán. Se están desarrollando, hay una agenda potente de inversión inmobiliaria, lo cual es un dato muy importante. Y los datos del PIB que están allí con el impacto de la sequía y otras cuestiones. El planteo de la vivienda promovida que fue articulado en su momento por Julio Villamide con los promotores privados planteaba exonerar para construir en determinados lugares, no en cualquier lado. Lo cierto es que se ha construido muy bien, eso ha andado muy bien, pero en otros casos se ha ido a construir en la costa de Canelones proyectos con exoneración que la verdad es que llama mucho la atención. Y a mí lo que me llama la atención es que esa cuestión no está en la agenda. A ver, hay voceros que ven esto como algo que hay que corregir, pero por ejemplo uno ve el senador González que está preocupado por los monoambientes y mientras está con este tema, que es un tema menor dentro de todo este asunto, y la verdad que no sé qué argumento hay para no promover monoambiente, que es lo que están demandando muchos jóvenes o familias incluso, o parejas, y le está pasando por adelante el elefante de exoneraciones que se están dando en lugares donde evidentemente no tiene sentido la exoneración. Entonces, voy a fondo con estos temas, porque después los titulares van por arriba, por abajo, vuelo corto, que este sí, que este no, se politiza todo, cuando en realidad hay cosas esenciales que hacen a lo que es la marcha de la economía, cómo son las inversiones, y dónde está el esfuerzo que se hace presupuestal exonerando para tener unas determinadas contraprestaciones, porque la idea es generar una urbanización mejor, más coherente en Montevideo, que se está logrando, pero hay cuestiones que seguramente hay que corregir.
1: Sí, también desde el Estado y desde el gobierno se mira para el costado. Pues yo comparto 100% lo que estás diciendo. Hay zonas y hay construcciones que no estaban en esta categoría, me parece.
0: Claro.
1: Y te lo dice gente que sabe. Mucho menos en aquel término inicial de vivienda de interés social, que hubo que cambiarlo porque $180,000 una vivienda de interés social era un buen chiste porque era cortito, ¿no? Pero, en fin, no sé si redondeaste ahí porque quiero un minuto más para un tema político.
0: Política.
1: Bueno, hoy la portada de Búsqueda en su edición papel y también en su edición web dice que la elección presidencial de Brasil se vive como si fuera propia en el Frente Amplio. Y allí el que habla es Fernando Gambera, presidente de la Comisión de Asuntos y Relaciones Internacionales. Dice, es como si fuéramos una sola cosa con el Partido de los Trabajadores. Como si todos, tanto ellos como nosotros, estuviéramos viviendo una elección que nos involucra de igual manera y que nos va la vida de igual manera. Habla incluso de la militancia que ellos llaman el Comité de Aguante a Lula, que se está viviendo en los departamentos fronterizos Artigas, Rivera, Cerro Largo y Rocha. Y termino acá la nota que firma el colega Nicolás Delgado, que es muchísimo más extensa. Dice que en este contexto de expansión y consolidación de lazos interpartidarios con otros países, el Frente Amplio acaba de firmar en los últimos días un acuerdo con el Partido Comunista Chino sobre intercambio y cooperación, y que está alerta para reaccionar inmediatamente si surgen indicios golpistas de Trump en Brasil.
0: ¿Y usted quería hacer alguna reflexión al respecto o deja picando allí como buen volante?
1: No, simplemente es lo que publican los colegas de Búsqueda y lo que dice Gambera.
0: Le voy a hacer un agregado, si usted me permite. En el Prado hay mucha actividad muy interesante. Tuve el gusto de participar de una actividad organizada por el INAC, vinculada al tema de ganadería, y allí estuvo Guillermo Valles, uno de los embajadores con mayor trayectoria que tiene Uruguay, que ya está, digamos, en su etapa de retiro y con una capacidad de análisis y de una experiencia muy interesante. Y decía que Uruguay está jugando con fuego al dejar de lado lo que ha sido esencial en su estrategia internacional.
1: Y, por ejemplo,

0: Hay un concepto que vos lo habrás escuchado y muchos oyentes también. Uruguay, pradera, puerto y frontera, o puerto, pradera, frontera. Tres conceptos clave para entender dónde estamos parados. Si no sabemos dónde estamos parados, si pensamos que somos el Real Madrid, pero somos Defensor Sporting, si pensamos que somos una economía con 5 portaaviones y no tenemos ni 2 patrullas oceánicas, le vamos a errar. ¿Qué somos? Puerto, pradera, frontera. Esto puede sonar, si se quiere, algo conservador. Uno puede aspirar a que los países cambien. Somos turismo, somos cooperación internacional, somos una cantidad de cosas. Pero, ¿qué decía Valle? ¿En el puerto?
1: Valles, para que no se confunda.
0: Valles, Guillermo Valle. La estamos enredando mal. Porque todo lo que está pasando, y Yenta lo dijo, y si lo dijo, y con la cautela que tiene, nos están salteando el puerto. Se están salteando el puerto. Yo estoy yendo ahora a la mutualista. ¿Qué tiene que ver conmigo? Y bueno, no sé, esperemos que sigan llegando los remedios, los insumos, todo. Pero hay un lío.
1: Sí.
0: Pradera, bueno, el agro se está desarrollando, eso es una muy buena noticia. Hay cosas, hay problemas en la industria frigorífica porque evidentemente que se necesita más trabajo allí, pero bueno. Y frontera. Lo decía de una manera muy precisa, con mucha cautela, como es típico de la gente que trabaja en diplomacia. Si seguimos con este juego de acercarnos a los que tenemos afinidad política, los vamos desflecando como país. Nos vamos desflecando. Nos juegan con nosotros. En vez de tener una posición robusta, usted dirá, ¿y qué somos? Y bueno, yo conozco Nueva Zelanda, fui hace muchos años. Es un país relativamente pequeño, pero se hace fuerte en su independencia. Y otros países lo mismo. Ahora, claro, si no invertís nada, tenés problemas con la productividad de la economía y encima vas mirando a ver de qué lado están tus amigos ideológicos, y esto vale para cualquiera, para el gobierno actual, el anterior o el que venga. Ah, no, juega con nosotros. No tenemos la raqueta, somos la pelotita que va de un lado y otro de la red.
1: Y sí, y yo estoy en la tribuna, ¿sí?
0: Y nosotros estamos en la tribuna.
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1: Hoy con Claudio Cardoso desde Buenos Aires. Claudio, buen día, bienvenido.
3: ¿Qué tal? ¿Cómo andan? Buen día. Muy bien. Estamos en una linda mañana en la ciudad de Buenos Aires con 12 grados de temperatura y hay un tema excluyente para este día. Tiene que ver con Claudio Chiqui Tapia, el presidente de la AFA, de la Asociación del Fútbol Argentino, el que tenía y sigue teniendo varias causas que fundamentalmente están nucleadas con el tema selección argentina, cómo llegaban los fondos a la AFA provenientes desde el exterior, cada contrato de publicidad que firmaba la Asociación del Fútbol Argentino, cada partido amistoso, una empresa que en su momento se había hecho cargo de tercerizar ese dinero, algunas empresas, entre comillas, fantasmas en los Estados Unidos. Bueno, todo eso sigue bajo investigación, pero hay una nueva causa que en los últimos días ha ingresado en el marco de la justicia argentina, ha sido introducida por Guillermo Tofoni. Seguramente a los uruguayos ese nombre les suene, porque junto con Foster Gillette se hicieron cargo, por ejemplo, de Rampla Juniors hace apenas un tiempo y no han dejado el mejor de los recuerdos en Rampla y en el fútbol uruguayo. Bueno, Tofoni introdujo una denuncia contra Chiqui Tapia en la justicia argentina por presunto enriquecimiento ilícito. ¿Qué dice el empresario? Que Tapia, entre el año 2016 y 2025, cumpliendo la función de presidente de la SEAMSE, que es el organismo regulador de los residuos en la provincia de Buenos Aires, que está bajo la órbita del gobernador Kicillof, Tapia se enriqueció en un 1000%. Por lo tanto, la causa fue tomada por el fiscal Gerardo Policita, quien pidió todo tipo de requerimiento. Primero comenzó a investigar si era pasible Tapia de una investigación, se dio cuenta que sí, que evidentemente hay algunas cuestiones que no cierran. Por lo tanto, le ha pedido en el día de ayer al juez Ariel Dijo una serie de medidas, son 20 exactamente, que Solejo aceptó, porque evidentemente hay semipruebas que comprometen al titular de la AFA. Pidió entonces, y fue concedido, un levantamiento del secreto bancario, fiscal y financiero de Chiquitapia. También se pidió los movimientos migratorios del presidente de la AFA. Además, ¿cómo son sus cuentas en el Banco Central de la República Argentina? Bueno, una serie de medidas que comprometen y mucho al presidente de la AFA, que hoy por hoy está organizando los partidos amistosos de la Argentina, entre ellos el partido que va a ser la despedida de Lionel Messi en la cancha de River frente a Benín el próximo 6 de octubre. Pero lo cierto es que esta serie de medidas comprometen a Chiquitapia, tiene varias causas en su contra, y veremos qué pasa en las próximas horas, porque la investigación sigue su curso, está en marcha, y de acuerdo a lo que dicen fuentes judiciales, en esta causa sí está muy comprometido Tapia.
1: Bien, y si te llevo al tema Malvinas y toda esta movida que ha hecho el presidente Milei, ahora dice que no tiene que ver con las elecciones, que no es una movida política.
3: Claro, exactamente. Ayer fue lo que dijo en una entrevista, bueno, en un diálogo que tuvo con una periodista amiga de él, como suele ocurrir. Habitualmente se mueve entre 4 o 5 periodistas que le conceden notas, y en este caso dijo, no es una motivación política. Rechazo de plano que esto se haga porque supuestamente había bajado o había caído mi imagen en el ámbito político. Hace 3 años que vengo trabajando con este tema. Obviamente hubo un disparador que fue aquellas declaraciones de Donald Trump, y por lo tanto tratamos de aprovecharlo, y Trump es un gran negociador, dijo Javier Milei. Y también ayer fue el día en el que finalmente ingresó el proyecto de ley para endurecer las penas de aquellas empresas que operan con recursos naturales en las Islas Malvinas. Y también ayer se terminó ya ratificando y anunciando que en enero próximo van a comenzar las obras para la construcción de la base naval en Tierra del Fuego.
1: Claudio Cardoso, abrazo grande, Claudio, hasta la próxima.
3: Un placer, hasta luego.
0: Chau, chau.
2: 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Economía.
0: El ministro Gabriel Odone, ministro de Economía, ratificó su proyección de crecimiento del 1,6% de la economía para este año. Es una meta difícil. Hay que entender algo, el equipo económico, y esto vale para el Uruguay, para el actual, para el anterior, para el que venga, y vale para cualquier país, no puede estar permanentemente cambiando la meta de la proyección de crecimiento de una economía. Los datos del PIB del segundo trimestre, que cierran el primer semestre, eso es algo obvio, apuntan a que va a ser difícil conseguirlo. Y voy a los datos, porque informamos el trimestre, pero en lo que va del año, es decir, ya el primer semestre con datos conocidos, muestran un crecimiento del 0,3%. Hay un impacto de la sequía. Pero bueno, más allá de las razones, el dato es que la economía en el primer semestre creció 0,3% respecto al mismo periodo del año anterior. Es un crecimiento muy modesto, prácticamente sin crecimiento. Entonces, en el segundo semestre, si queremos promediar un 1,6%, que es lo que presenta el gobierno, debería crecer la economía, bueno, en el torno del 3%, un poco más, un poco menos. Difícil. El ministro Dones se tiene fe. Esto no es una cuestión de fe, pero bueno. Gobernar es un acto de optimismo, decía alguien alguna vez por allí. Lo dijo también que, bueno, si los datos van, digamos, confirmando que la economía crece menos, se corregirá en su momento. La cuestión es que es cierto que la economía tuvo el impacto de la sequía. Si no fuera por la sequía, en el semestre el crecimiento habría sido del 1,3%. Es un crecimiento que sigue siendo modesto, pero bueno, un poco más arriba. ¿Qué están diciendo los últimos datos que vamos registrando? Bueno, hoy se dieron a conocer, o en las últimas horas, novedades importantes. La demanda laboral que registra la consultora Advice todos los meses en ese monitor, que es muy interesante, muy, muy potente, diría yo, en agosto quedó por abajo de los 6.000 llamados y 20% abajo de agosto del año pasado. Es decir, la demanda laboral está en baja y se sigue confirmando. Y este es un dato más fresco, más, más nuevo, correspondiente, decíamos, a agosto. ¿Qué otros datos? Bueno, lo que es actividad industrial, hay una mejora en lo que tiene que ver con algunos indicadores de consumo también. Es decir que hay indicios de un cierto avance, datos positivos, pero hay que ver luego si son suficientemente robustos para darle el impulso que la proyección está planteando. Cuando hablamos de demanda laboral, es precisamente eso, los llamados. No quiere decir que el mercado de trabajo en términos de empleo tenga un deterioro. Hay menos llamados, eso obviamente que es un dato que hay que tener en cuenta. En los últimos meses el mercado laboral ha estado bastante estable. ¿Qué sucede? Todo esto son cuestiones propias, pero la economía uruguaya depende mucho de lo que pasa en el exterior. Y allí, en la jornada de ayer, la Reserva Federal de Estados Unidos, como se esperaba, subió la tasa de interés. Esto porque la inflación, por el efecto del petróleo en Estados Unidos, está más arriba de lo proyectado, de lo deseable, 3,4% anual, y se está encareciendo el crédito a nivel global, la tasa de interés está subiendo. Y eso para el Uruguay es un tema muy importante, muy sensible. Lo decía muy claramente Nicolás Icheski, economista de CPA Ferrer, ayer con nosotros en Informativo Carve. Uruguay tiene un déficit fiscal alto, la economía crece poco, tiene que ir a una consolidación fiscal, que es lo que el propio equipo económico proyecta. No es de un día para el otro, pero tiene que reducir el déficit y es lo que se tiene que lograr de aquí, digamos, al año 2028. Yo voy a hacer un comentario breve que puede ser polémico, pero creo que es más importante para Uruguay que eso se concrete, que se reduzca el déficit, más incluso de que la economía crezca una décima más o un medio punto más o menos. El problema es que el déficit se reduce, o sería más fácil reducirlo, si la economía fuera más dinámica. 7:45 y hay más novedades.
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1: Venezuela pidió el gobierno de Estados Unidos ayer que el gobierno levante la censura a decenas de medios de prensa en la web, ¿no? Es un programa que pide eliminar las restricciones contra sitios web de la empresa. El programa para la paz y la convivencia democrática de Venezuela informó que pidió a la presidencia encargada, Delcy Rodríguez, eliminar restricciones contra dominios de medios de comunicación en Internet con el fin de favorecer la libre expresión. El comunicado indica que, bueno, debe llegar el fin de las restricciones de los dominios de Internet. Esto lo pidieron casi 40 medios y, bueno, una serie de personalidades del ámbito venezolano a la presidenta interina Delcy Rodríguez.

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12: Inconfundible este clásico de Jaime Ross.
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12: Hablando de los Juegos de Sur, le estaba comentando a Nicolás Lucich en la tanda que en las últimas horas un video publicado por integrantes de la delegación del Team Chile en Argentina causó polémica en medio de los Juegos. El registro publicado originalmente en TikTok mostró a integrantes del equipo de balonmano femenino mostrando la Villa Sudamericana, ocupando un audio de la teleserie Pituca sin Lucas, que fue tomada como una burla al hospedaje. Es decir, es un audio de la teleserie Pituca sin Lucas, que fue tomado como, bueno, escándalo en los Juegos Sudamericanos, el video de las burlas de la delegación chilena que se desató y que desató la furia en Argentina. Bueno, esto estoy leyendo lo de la Tercera de Chile.
13: Qué lío, ¿no? Qué falta de respeto.
12: Sí. El contenido fue eliminado, ¿no? Utilizaba un audio viral de la teleserie chilena Pituca sin Lucas para hacer referencia en tono de broma a las condiciones de las viviendas destinadas a las delegaciones internacionales durante la competencia.
13: Yo puedo entender los deportistas de alto desempeño que están acostumbrados, de una manera capaz que errónea decirlo, pero digo, que aspiran a un determinado nivel de soporte. Futbolista. ¿Qué sé yo?
12: Le pasaba en el complejo celeste, acá el Loco Abreu mide 1.95. Claro. Y hace unos cuantos años antes del maestro Tavares y Alfonso Irazábal, que ya va a salir con nosotros, lo sabe, el Loco le sale medio metro las patas para afuera. Bueno, de eso se fue solucionando, obviamente.
13: Bueno, pero eso ya además es un problema de falta de información.
12: No, qué falta de información. Era que era una pobreza franciscana.
13: No, pero vos podés conseguir un colchón mucho más caro o uno de espacial. Pero que no salgan las patas para afuera. ¿Y cuánto mide este hombre? Bueno, y de voluntad, de información y de voluntad. Pero después, bueno, tener determinadas condiciones. Y son las que son. Los Juegos de Sur no van a ser lo mismo que, el, bueno, que los Juegos Olímpicos.
12: Las chilenas se burlaron de la Villa Olímpica y de las habitaciones que les dieron.
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13: ¿Cómo era,
12: Alfonso? Alfonso, las camas que se armaban, que eran de cartón, no eran en París.
15: Sí, yo no me acuerdo si fue en París.
12: Yo creo que fue en París.
15: No me acuerdo en qué Juegos Olímpicos, pero claro, eran reciclables.
12: Sí, las camas se
15: eran
12: armaban.
15: Eran hechas de cartón. Creo que los únicos que zafaban eran los basquetbolistas, me parece, que tenían otro tipo de cama. Creo, si no recuerdo mal, pero bueno.
12: Bueno, ¿cómo andas?
15: ¿Cómo les va? Buen jueves para todos. ¿Todo bien?
12: Bienvenido.
15: Bueno, muchas gracias. Día del Citadino, día del Montevideo City Torque. En la jornada de hoy, 21:30 horas, van a estar jugando Torque Cienciano por cuartos de final de vuelta, esperando para ver quién clasifica. Y se une en semifinales al Atlético Mineiro, que terminó ganando en la jornada de ayer y dejando afuera al Santos también de Brasil. Bueno, un equipo citadino que tiene todo el equipo a la orden, así que no hay problemas en cuanto a falta de jugadores, lo que sí, claro y obvio, tiene que remontar ese 2-0 que tiene en contra después de lo que fue el partido en Cusco la semana anterior. Así que bueno, en el Estadio Centenario se jugará hoy 21:30 horas ese partido sumamente importante para el Montevideo City Torque, que es el único representante internacional que mantenemos todavía a esta altura del año, expectantes para ver si llega a semifinales.
12: Bueno, ojalá lo logre, ¿no?
15: Ojalá que sí, tiene todo para poder hacerlo. Está jugando tres campeonatos a la vez, Torque, es una cosa increíble, y en los tres le va bien.
12: Le va bien. No, Nacional ganó, pero apenas a un equipo suplente de Progreso.
15: Ganó y punto, es lo que podemos decir, porque realmente, a ver, si bien no sufrió tanto como en otros partidos, por más de que Progreso ahí a lo último quiso ir un poco más arriba, de todas maneras no termina sufriendo, gana 1-0 con gol de penal de Thiago Borba, de Tiziano Correa. Thiago Borba, hablé por justo que hizo el gol de Atlético Mineiro ayer, el último penal de Atlético Mineiro, de Tiziano Correa, que termina haciendo ese gol ahí en el Zaroldi. Lleva tres goles en dos partidos en el Zaroldi, Tiziano Correa, los tres por Copa Auf Uruguay, son los que ha marcado desde su llegada al equipo tricolor. Pero bueno, creo que otra de las noticias importantes también es que hoy viaja la delegación de Uruguay hacia Asia, ya expectantes para lo que va a ser los próximos amistosos que se estarán dando, el primero a partir del 24 a las 7:05 de la mañana ante la selección de Japón, para lo que ya convocó Diego Forlán 26 jugadores, que tiene algunas sorpresas, en especial en el arco está complicado, el arco de Uruguay.
13: Va uno solo al arco, a ver quién es.
15: Sí, no hemos podido hacer que vayan dos, pero si lo logramos, lo vamos a poner dos. Santiago Mele, Christopher Fiermarín, sí, y Thiago Cardoso.
13: Bien.
15: Thiago Cardoso, que viene de ser campeón con Belgrano en Argentina, que venía de tener una muy buen momento en Argentina, tiene la posibilidad entonces de estar en la selección. Recordemos que Rochet está operado y no puede estar, está de baja sanitaria, digamos, de alguna forma, y que Yamus Lerán no será más arquero de la selección uruguaya después de lo que fue el último mundial. Por lo tanto, se busca arquero en la selección, y estos tres son los citados por parte de Diego Forlán para lo que va a ser estos tres partidos. Además, recordar de que vuelve Mourinho a la selección, el hombre del Valencia que está jugando muy bien en España y que lo ha hecho muy bien también en el inicio de la Champions, con algún gol incluido, que además también va a tener la posibilidad de la vuelta a Nathan Hernández, al igual que Lucas Torreira, está nuevamente en la selección. Es importante mencionar de que va a estar Facundo Bernal como otro de las caras nuevas que va a tener. ¿Te gusta Bernal?
13: De la cantera inagotable.
15: Sí. Esperemos no se agote.
12: Pensé que iba a citar a Miguelito Merentiel.
15: Miguel Merentiel no va a estar finalmente. El que va a estar es Martín Satriano, de muy buen momento también. Quizás no con tanto gol como Merentiel, pero en otra liga, mucho más importante que la de Merentiel. Yo pensé que iba a estar también Merentiel.
12: Sí, sí.
15: Darwin Núñez, obviamente, va a ser otro de los centrodelanteros, junto con Rodrigo Aguirre y con Federico Viñas. Son los cuatro centrodelanteros, digamos, de alguna forma, que lleva Uruguay para lo que van a ser estos partidos amistosos.
12: Bien, no es lunes, es jueves. Hemos hecho un trueque y la semana que viene también lo vamos a hacer. Gracias, Alfonso.
15: Que pasen bien. Buen jueves para todos.
13: Chau.

0: Notable, Jaime Rojo en este clásico, como decías Miguel, en una versión en vivo.
1: En vivo, sí, Jaime siendo Jaime. Ese es el más, ¿cómo se puede decir?
0: Genuino.
1: El más genuino, esa podría ser una de las palabras.
0: 8 en punto. Si arriba gente, en Canal 10 seguimos en Carve, en Cojín Rock. Vamos a estar con Rafael Ferber de la ARU. Vamos a estar con Julieta Sierra, diputada del MPP. El endeudamiento de las familias. Tengo una cosa para contarle y lo vamos a compartir con la diputada Sierra. Importante, a ver cómo lo ve ella. También el tema de las asignaciones familiares. De todo, seguimos hasta las 9. 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
1: Aquí estamos en este que es el momento de actualizar los datos del tránsito aquí en Montevideo y el área metropolitana. Semáforos apagados en Rivera y Asturias, o sea, se solicita extremar precaución al circular. Repito, semáforos apagados en Rivera y Asturias. Mucho tránsito, ¿eh? Mucho tránsito desde temprano hoy en todo Montevideo y el área metropolitana. Tránsito denso, diría Waze en una, ¿no?, en Avenida Italia en Montevideo. Por ejemplo, si yo le pregunto al Waze, la velocidad media de Avenida Italia está en, a ver, en 13 kilómetros por hora.
2: Lentón.
1: Sí, en algunas zonas, ¿no? Mm. En algunas zonas. Me dudé un poquito porque tengo que hacerla, tengo que ponerlo en kilómetros, porque tengo en millas este Waze especial que utiliza el informativo Carve.
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0: Titulares.
1: El Sindicato de Trabajadores de Terminal Cuenca del Plata está realizando un nuevo paro por tiempo indeterminado, el primero desde que el gobierno estableció servicios mínimos para la terminal.
5: Durante la medida trabajan solo las personas indispensables para garantizar dichos servicios mínimos.
1: El presidente Orsi calificó como buena la propuesta de Neltume Ports para construir una terminal de contenedores con una inversión de 900 millones de dólares, aunque dijo que hay aspectos contractuales y técnicos que deben analizarse.
5: El presidente de la ANP, Pablo Yenta, dijo que el proyecto todavía no llegó al organismo y aseguró que Uruguay respetará los compromisos con Catón Nací.
1: La justicia imputó por tentativa de femicidio al joven de 19 años que apuñaló a una compañera de la Facultad de Medicina el 1 de septiembre.
5: El fiscal Luis Pacheco sostuvo que el arma usada, la cantidad de puñaladas y las zonas atacadas permiten establecer que existió intención de matar. También señaló que la evidencia permite sostener la existencia de odio, desprecio o menosprecio a la víctima.
1: La justicia dispuso 180 días de prisión preventiva por recomendación de los peritos psiquiatras. Los primeros 30 los cumplirán el Hospital Vilar de Bo, pese a que ha sido declarado imputable.
5: El ministro del Interior, Carlos Negro, dijo que no hay elementos que vinculen organizaciones criminales con ciudadanos de países balcánicos que hayan ingresado a Uruguay.
1: Negro informó que en 2025 se registraron unos 745 ingresos desde esos países y más de 730, por lo que calificó como mínimo la cantidad de personas que permanecieron en Uruguay.
5: El Ministerio de Salud Pública y la ANEP comenzaron la vacunación contra el meningococo en liceos UTU y SECAP. La campaña llegará progresivamente a estudiantes de 6 a 15 años.
1: Con la presencia del ministro de Economía y otras autoridades del ministerio, culminó el trabajo en comisión del Senado sobre la rendición de cuentas. El proyecto será votado mañana en comisión y comenzará a tratarse el lunes en el plenario.
5: El Frente Amplio ratificó que no introducirá cambios al texto aprobado en diputados, por lo que el proyecto podrá quedar sancionado definitivamente en el Senado.
1: Durante su comparecencia, el ministro Done mantuvo la proyección de crecimiento de 1,6% para este año, pese a la caída del PIB conocida esta semana.
5: El presidente Yamandú Orsi almorzó con la directiva de la ARU, abordando allí en el encuentro temas de la competitividad, el conflicto portuario y asuntos de sector productivo. En minutos estaremos con el presidente de la ARU, Rafael Ferber.
1: Uruguay alcanzó un récord de terneros y terneras con más de 3.100.000 cabezas, según datos preliminares del Sistema Nacional de Información Ganadera. Estaba viejo.
5: El rodeo vacuno llegó a casi 11.850.000 animales, 3.5% más que el año pasado.
1: En cambio, la majada ovina volvió a caer y quedó en unos 4.570.000 animales, casi 4% menos que en 2025.
5: El presidente Yamandú Orsi dijo que no hay una propuesta para instalar un cable submarino entre Uruguay y las Malvinas como se habló en Argentina. Es una noticia falsa, dijo Orsi.
1: Aclaró que una empresa estadounidense trabaja en un proyecto de conectividad y reafirmó la posición histórica de Uruguay de respaldo al reclamo argentino de soberanía sobre las islas.
5: El Centro Nacional de Inteligencia Artificial lanzará este mes sus primeros llamados proyectos en salud, educación y agro. Aquí en el informativo Carve, su director ejecutivo, Diego Garagorri, dijo que se busca desarrollar capacidades nacionales en esta área de tremenda dinámica actual.
1: En el capítulo internacional, Estados Unidos anunció que seguirá denegando visas a los miembros de la Organización para la Liberación de Palestina y de la Autoridad Palestina por falta de reformas pactadas con Washington y actividades continuas que socavan las perspectivas de paz.
5: La medida impedirá al presidente del gobierno autónomo palestino, Mahmoud Abbas, poder estar presente en la próxima Asamblea General de la ONU.
1: Montevideo City Torque buscará esta noche el pase a semifinales de la Sudamericana enfrentando a Cienciano de Perú.
5: El partido es 21-30, hay que remontar un 0-2 arriba el City Torque. Mire lo que estoy diciendo, no puedo creer lo que estoy diciendo. Vamos, la Celeste.
1: 8-7.
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2: Estos son los coquetos aerodinámicos Rock and Roll Color Caramelo de Ron.

0: El clásico de Sumo, pero por los auténticos decadentes, junto a Panteón Rococó, Los Viejos Vinagres. Imagen que me hace acordar a Olmedo cuando entraba ahí, Blue y rompía el negro Olmedo. ¿Se acuerdan? Los más viejos, los más veteranos. Allí estamos con 9 grados de temperatura, vientos del norte a 13 kilómetros por hora, 1025 la presión, 78 el porcentaje de humedad y 15 kilómetros de visibilidad. Hay 10 grados en Punta del Este, hay 8 en Durazno y hay 12 en Artigas.
1: Son las 8 de la mañana, 9 minutos, pronóstico para Montevideo, alrededores 6 de mínima, 20 de máxima, con cielo claro y algo nuboso. Va a ser una muy linda jornada, es una mañana que arranca fría, pero va a ir templando. Mañana 8 de mínima, 19 de máxima, y un fin de semana con cielo nuboso, pero sin lluvias en Montevideo. En el este hoy 4 de mínima, 21 de máxima, con cielo algo nuboso, periodos de claro. Mañana 5 de mínima, 22 de máxima. El sábado también, nuboso, periodos de cubierto ahí. Y el domingo, baja probabilidad de alguna lluvia. En el centro, 4 de mínima, 21 de máxima, cielo claro y algo nuboso, mañana igual. Lindos días, más fríos, pero bien. Y hacia el fin de semana, no, en el centro del país no se pronostican lluvias. En el sur, 7 de la mínima, 22 la máxima, con cielo claro y algo nuboso. Y en el norte, las mínimas van a estar entre 3 y 6 grados. Pueden ir hasta 24 las máximas en el litoral norte. Mañana 26 de máxima.

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1: Dólar en pizarra, 39.05 la compra, 41.45 la venta. Peso argentino, 0.02020. Real, 6.85, 8.55. Euro, 43.89, 48.72. Y el dólar interbancario, 40 pesos con 23.
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0: presidenta de ANCAP, la ingeniera Cecilia San Román, hablando ayer en el desayuno de trabajo de ADM, entre otras cosas, dijo que ANCAP podría tener un pico de producción de combustibles entre este año y sobre todo el año que viene, ¿no? Refinación de combustibles. Pero ya se está pensando en exportar el excedente, porque ella reconoció un impacto en las estaciones de servicio por la movilidad eléctrica, en especial en la zona metropolitana hacia el este. Allí habló de una reducción de entre un 20 y un 30% en las ventas. En Montevideo, sobre todo, yo te diría Ciudad de la Costa y ya hacia Punta del Este, por ejemplo, una cantidad de estaciones que están en la ruta, ¿no? Y dijo que habrá que pensar en exportar. También, entre otros datos novedosos, muchos que dio por allí, la boya petrolera dijo está cumpliendo su ciclo y de aquí a 10 años habría que tener una nueva boya petrolera.
1: Va a haber que invertir.
0: Va a haber que invertir, y hay también allí una embarcación que se ha fabricado en China, que le han puesto de nombre Guyunusa, que está viniendo también para sustituir a la embarcación que cumple las tareas de mantenimiento allí en esa zona.
1: 8 y 19 y vamos al Prado.
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1: Lo comentamos siempre, la barriada del Prado en Montevideo es particularmente linda, y cuando llega la Expo, bueno, el vecindario se conmueve, se llena de gente, y ese epicentro, la Expo Prado, de muchas novedades productivas, por supuesto, pero también políticas. Vamos a recibir con mucho gusto al presidente de la Asociación Rural del Uruguay, la entidad organizadora de la Expo, Rafael Ferber. Gracias por estar en Carve, buen día.
4: ¿Qué tal? Buen día. Y bueno, gracias a ustedes y a la orden.
1: Entre otras reuniones, Ferber, con el equipo económico. Primero de mañana con el presidente del Banco Central, Guillermo Tolosa, y luego ya con el ministro Odone. Bueno, obviamente muy importante la reunión. Bueno, por supuesto que con el propio presidente Yamandú Orsi, en el almuerzo formal. Lo que pasa es que, claro, con Orsi ya ha estado reunido y hablando desde el viernes pasado. ¿Cómo han sido todas estas actividades que tienen que ver con lo institucional, con celebrar la producción, pero también con la agenda productiva y política, ¿no?
4: Bueno, sí, la verdad que hemos tenido, nos queda el día de hoy todavía con actividades no tan fuertes, ¿no? Porque el presidente obviamente es el que marca el punto más alto. La verdad que una semana, empezamos el viernes ya, donde han pasado todos los partidos políticos, nos falta el Partido Nacional que pasa hoy. Y la verdad que bueno, nos viene muy bien, porque al mismo tiempo tenemos distintos actores que no voy a decir que se contradicen, pero a veces se patea la pelota un poco de unos a otros, naturalmente, ¿no? De forma sin problema, pero la verdad es que eso se nota. Nos pasó Congreso de Intendentes y Ministerio de Transporte, Congreso de Intendentes también con Ministro de Economía, Banco Central también, Ministerio de Industria, todos, obviamente con todos hay una conversación fluida, pero franca, ¿no?
1: Había un elemento, Ferber, le hago un primer comentario, en el equipo económico había cierta conformidad o por alegría, por decirlo, ¿verdad? Que ya desde la ARU no se planteara más el tema del atraso cambiario, aunque sí ya reclamos en el tema de los préstamos, ¿verdad? Que haya mejor crédito y más accesible para la producción, particularmente ahora que hay que sobrellevar los efectos de la sequía y algunas otras cuestiones.
0: Se nos cortó.
1: A ver si está por allí.
0: Se nos cortó, vamos a retomar el contacto.
1: Ya lo retomamos. No es un tema menor esto, porque ciertamente que el Uruguay está con un problema de costos y la llamada competitividad. Puede ser un concepto un poco teórico, pero de lo que trata es, de forma bastante sencilla, a ver si podemos seguir produciendo y aumentar nuestro espacio en los mercados internacionales, ni más ni menos, bueno, regional, internacional. Y bueno, ahí hay que competir, es decir, hay que a veces buscar espacio donde hay otra gente que produce lo mismo, lo produce mejor, lo produce no tan bien, pero con mayores escalas, con menores costos. De eso se trata la pelea, digámoslo dicho de una manera sencilla. ¿Nos escucha allí, Ferber?
4: Sí, escucho.
1: Decíamos, bueno, había cierto regocijo de que ya la ARU no planteara el tema del atraso cambiario. A ver, ¿cómo es esto? ¿Qué han planteado con el Banco Central? El propio ministro Doni, obviamente, seguramente lo han hablado. ¿Dónde ve la ARU que está el punto?
4: Mirá, primero que nada, porque nos comprenden a todos las generales de la ley, uh-huh. En las declaraciones que hemos hecho nosotros a la salida, vamos a hablar de lo que hablamos nosotros, me hago cargo porque dije todo lo que dije. Sí, a ver, nosotros nos referíamos a términos significativos y donde nosotros poníamos el foco de la discusión, ¿verdad? Uh-huh. Si vos vas a decir técnicamente hay atraso cambiario, sí, técnicamente hay atraso cambiario. Se separa 4% el peso de su fundamento, ¿verdad? De la canasta de monedas, uh-huh. Se separa un 4%. Por lo tanto, técnicamente hay. Significativamente, para lo que ha sido y cómo nos hemos manejado en todos estos años, es lo que decimos nosotros que no hay. Que no, sí. No es que no haya, es que no es un tema, uh-huh. Donde nos enfocamos en el déficit fiscal. Claro. ¿Está claro? Uh-huh. Entonces, lo que dijimos quedó claro nosotros a la salida, pero lo que queremos dejar nosotros bien, como quien dice, aclarado es, uh-huh. No vemos en el atraso cambiario hoy el punto donde hay que enfocarse. El punto de enfocarse es el déficit fiscal. Uh-huh. ¿Qué nos sucede? En las dos reuniones hablamos al respecto. Obviamente hoy Banco Central tiene una tasa de las letras que es lo que nosotros denunciamos y las demás gremiales también, uh-huh. Todas las veces, que cuando se separa, cuando se aleja de la inflación, la tasa, el valor de la tasa, nos enfriaba la economía y eso es lo que marcaba el fuerte atraso cambiario que llegó a ser en algún momento del 25%, ¿no? La separación de sus fundamentos, uh-huh. El peso de sus fundamentos. Entonces, lo que nosotros decimos es hay que atacar fuerte el déficit fiscal. Eso obviamente es un trabajo interno que tiene que liderar el Ministerio de Economía. No está el foco hoy en el Banco Central, porque el Banco Central hoy, si nosotros nos podemos decir algo que no nos parece que nos preocupa, es esa línea de especificar los ahorros. Por el mismo motivo, ¿verdad? Si nosotros vamos a tener los ahorros especificados, vamos a sacar pesos de la plaza y por lo tanto vamos a bajar el precio del dólar, porque uh-huh. Van a faltar pesos. Si eso fuera el absurdo de que todo el mundo ahorre con en base a pesos. Uh-huh. Pero bueno, pasa por ahí las conversaciones. Yo lo de regocijo no lo vi. Uh-huh. No, digamos que se regocijaran, ¿no? Hablamos profesionalmente del tema y bueno, obviamente esos titulares
1: obviamente en un titular es una expresión sencilla, un tema que puede ser complejo. Lo que claro. Se plantea es, bueno, hay que ir a las cosas de la competitividad y la efectiva productividad y seguramente estuvo el tema del puerto y algunos otros asuntos ya más del sector, ¿no?
4: Sí, con el puerto fue con la reunión con el presidente, que estaba el secretario de Estado, que sabemos quién es quien negocia eso y quién lo lleva adelante. Y ahí sí hablamos fuertemente de tema puerto, de lo que significan los servicios mínimos, que ahí como no hemos visto que ellos lo comuniquen a fondo, le decimos a todos lo mismo. Bueno, nosotros nos explicaron esto, dejamos que si el Poder Ejecutivo corresponde, cree que lo tiene que explicar la población, que lo explique qué significa, cuánto es del servicio máximo, ¿verdad? Porque servicio mínimo, lo que la contraparte sería servicio máximo. Bueno, eso que también haciendo un porcentaje, de alguna forma que estipularon, que no se pusieron de acuerdo entre la empresa y el sindicato, lo termina, como quien dice, laudando el gobierno. Y bueno, eso es lo que nos explicaron y veremos cómo funciona. Porque una cosa es la intención teórica, otra cosa es la práctica, ¿no?
0: En lo personal o como presidente de la ARU, Ferber, ¿cómo ve qué tiene para decir con respecto a la situación de los frigoríficos en este momento? Sobre todo con cierres algunos más prolongados, otros por algunas semanas, con ganado que no aparece, con ganado que se está guardando para octubre o noviembre.
4: El ganado no se guarda. Yo creo que el tema ese es algo que está claro, que la gente cuando el ganado lo tiene pronto lo saca. Y naturalmente cuando entra la primavera se ve un momento de poder meterle kilos baratos, barato porque obviamente tenemos más pasto, tenemos mejor calidad de pasto, y por lo tanto siempre hay un hueco. Y por lo tanto la industria aprovecha este momento para mandar aseguro de paro personal, porque no hay ganado, porque te entras en esa situación, y lo vemos normal y lo vemos natural a lo que es el mercado ganadero. Y yo creo que no es, a ver, son temas semánticos también, pero el no hay ganado, y a ver, es relativo. Tú has matado todo lo que tenías que matar, has faenado todo lo que tenías que faenar. Tenemos el dato del stock ganadero y aumentó, ya aumentó un 3,5%, va a terminar en un 4%, probablemente entre 4 y 5% de aumento. Eso en la región, con los precios que hay, van en el camino contrario. Ellos liquidan stock y nosotros estamos reteniendo stock. Tenemos más categorías jóvenes. Entonces, hay el ganado que hay. Entonces, si tú tenés una capacidad ociosa de la industria,

0: todo el capítulo de reducción de jornada, tenés de relaciones laborales, entra todo el capítulo de lo que fue la negociación Zunca Cámara de las Construcciones, ¿verdad? De salida de cámaras. Ahí es relaciones laborales, ¿no? De cómo nos manejamos, el puerto, las relaciones laborales en el puerto con respecto a qué han hecho para presionar, lo que se ha dicho de que los paros son para perjudicar y cuanto más perjudican mejor. Todo eso hablamos, sin duda.
1: ¿Y qué le dijeron?
0: No, bueno, eso queda en reserva. Esa es la gracia de estas reuniones. Nosotros podemos ir y venir, decimos lo que nosotros dijimos, los temas que planteamos, y después ellos no van a... van a comunicar lo que les parezca que tiene que comunicar.
2: El otro día un pequeño productor nos decía, fuera del aire, pero yo lo voy a decir al aire ahora, si denunciamos ataques con perros, ¿no se podría hacer una brigada con drones que recorra la zona y ubique a esos perros y hagan algo con esos perros? ¿Ese tema lo plantearon también?
0: Bueno, planteamos el tema de los perros salvajes, la categoría de perros que tiene generaciones naciendo sin dueño. Planteamos que se tiene que solucionar, planteamos que va a pasar algo similar de lo que pasó con los residuos en carne, que tuvimos un tema como era la garrapata y la muerte de ganado por enfermedades que transmite la garrapata encapsulado, como un problema de productores en una zona, no dimos las herramientas correctas, no planteamos los controles, no... Es algo que ya vimos todos, no se cumplió la ley porque desde el punto de vista nuestro, que es discutible, se hizo una ley tan buena que era inaplicable en muchos aspectos. Entonces todo eso llevó a la situación de estado de residuos en carne y ahí estamos todos hablando de eso. Bueno, con los perros, cuando aparezca un titular de alguna desgracia en algún basurero, donde haya realmente cosas graves, porque son jaurías enormes, bueno, ahí va a ser un tema nacional.
1: Vaya tema. El de los residuos, más allá de la historia, que fue complicada y no resultó, Ferber, ¿cómo llega esto de para adelante? Porque evidentemente los productores van a tener que tener más cuidado, no hay mucha vuelta acá.
0: No, los productores tienen más cuidado. El problema acá es que los productores tienen más cuidado y el tema está difícil de manejar. Tenemos que saber separar residuos de garrapata y de muerte de animales. Los dos puntos críticos son que aparezca residuos en carne y que se mueran animales, porque el que su sistema, si adentro de tu sistema se te muere el capital, te desaparece tu patrimonio. Los quiero ver a todos los que opinan por afuera de este tema como si fuera una cosa secundaria, cómo reaccionarían y qué harían. Y qué vienen haciendo hace años, porque esas son zonas que está hace años el problema. Entonces, hablamos eso sí en el almuerzo con el Ministerio de Ganadería, porque vinieron los principales de la parte sanitaria. Hablamos a fondo y tenemos diferencias con el Ministerio. Tenemos diferencias. Nosotros no vemos las declaraciones del Ministro de que se le está encontrando la vuelta. A nosotros nos cuesta verlas. Entendemos, sí, que el Ministerio tiene que sancionar, que tiene que mostrarle a nuestros compradores que no es un tema que nos da lo mismo, que tiene que mostrar el sistema claro y auditable, como quien dice. Está todo bien. Ahora después, estamos cerca de salir de esto, de que este tema pase, y bueno, no. Mientras tengamos los problemas que tenemos, no estamos cerca. Nos va a llevar tiempo, y no es en base a productores que no están haciendo las cosas bien. Eso es algo que nosotros decimos desde que asumió este gobierno. Si plantean las soluciones de esto como situación de productores haciendo las cosas mal que hay que corregir, no vamos a salir de esto. Y bueno, un año y medio después, díganme si estamos mucho mejor de lo que estábamos hace un año y medio, ¿no?
2: La semana que viene no, pero seguramente la otra sí, ya empiezan a preparar la Expo Prado del año que viene. En base a lo que fueron preparando y en lo que está pasando en la Expo Prado, ¿es lo que esperaban o es más de lo que esperaba, Ferber?
0: La verdad que viene funcionando todo de forma excelente. Yo creo que este apoyo del gobierno a la institución, en el sentido de venir todos a las charlas internas, ¿no? Como decíamos ahora, la verdad que salvo trabajo que entendemos, porque lo hablamos con el ministro de la situación en que están ahora y del enredado que ha estado todo en el puerto, que es el que no pudo llegar, ha pasado todo lo que invitamos. Tenemos hoy a la Suprema Corte de Justicia, por ejemplo, ¿no? Que es un hito también para nosotros, y creo que es un poder que siempre lo llevamos ahí sin darle mucho, sin escucharlo mucho, y bueno, tenemos esa posibilidad también, por lo tanto, muy conformes, y bueno, cuando termine sí haremos el balance completo, pero hasta el momento la verdad que viene funcionando muy bien.
1: Es un trabajo muy intenso.

0: Sabemos que tiene ya la agenda comprometida. La última, Odone claramente dijo, bueno, impactó la sequía y el PIB cayó. ¿Hay un rebote del agro, un reimpulso superada la sequía para llevar el PIB más arriba?
1: Y con los pronósticos de niño, yo no diría eso. Ajá. Diría que más bien vayamos presupuestando algún puntito PBI, pero bueno, eso es relativo y tampoco hay que entrar en terrorismo dialéctico, ¿no? Pero bueno, todos vemos los pronósticos que son científicos y lo que puede llegar a pasar, que esperemos que no pase. Ahora, si vamos al 2016, se llevó 2.5 puntos del PBI. El último evento climático como este se llevó 2.5 puntos del PBI. Nada más para decir, el tiempo dirá qué pasa.
0: Esperemos que venga lo más suave posible dentro de esa probabilidad. Rafael Ferber, presidente de la ARU, gracias, buena suerte con la jornada de hoy, con más trabajo en el Prado, y seguimos en contacto.
1: Vale, gracias a ustedes y a la hora.
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1: Lo decíamos más temprano, en realidad lo sobrevolábamos. Autoridades de la Administración del Control de Drogas de Estados Unidos, la DEA, advirtieron a fuerzas policiales de la región sobre el avance de la mafia albanesa en América Latina. Esto lo informaron los colegas de Telemundo. Y se detectó el ingreso de ciudadanos de ese país, aunque hasta el momento no se registra una actividad conocida en esa organización. ¿Cómo siguió todo después? Bueno, ayer en Así nos va, aquí en Carve, el senador del Partido Nacional, Sebastián da Silva, habló sobre este tema. Lo consultaron al ministro Negro y presentó las cifras, entraron 765, dijo, estoy diciendo las cifras que no son correctas, pero más o menos, y salieron del país 750. O sea que prácticamente es un número muy menor de estos ciudadanos que permanecieron aquí, pero lo concreto es que no era solo una percepción de da Silva, sino que la DEA en Buenos Aires advirtió a fuerzas policiales de la región de lo que considera el avance de la mafia albanesa en América Latina.
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3: Hoy 8:43 vamos a recibir con mucho gusto a la diputada del MPP Frente Amplio, Julieta Sierra. Gracias por estar en Carve nuevamente. Buen día.
4: Hola, buen día. ¿Cómo están?
1: Muy bien, bienvenida. Bien.
3: Más temprano decíamos que queríamos contarle a la diputada, a la audiencia, intercambiar con Miguel. Estuve en el Prado y entre otra gente que con la que se habla allí, porque es un lugar donde bueno se intercambia mucha información, comentarios, obviamente es muy interesante, muy intenso. Gente que, diputada, trabaja en empresas agroindustriales y que tiene a cargo plantillas de trabajadores grandes. Están sorprendidos y preocupados por el nivel de endeudamiento, en el sentido de que, bueno, hay un determinado sueldo líquido teórico, pero que después termina siendo muy corto por el compromiso en términos de préstamos que tienen que sobrellevar, que tienen que pagar los trabajadores y que están descontados en la planilla. Y también me decían, bueno, qué difícil, porque muchas veces la gente dice, bueno, ¿quién me soluciona esto? Cuando, bueno, en realidad puede haber problemas desde las finanzas, pero también son responsabilidades personales. Bueno, en ese plano, usted, diputada, tiene un proyecto y lo que queríamos compartir con ustedes es que cómo va esto, en qué plano de la discusión está, porque, bueno, se habla con el equipo económico, con el resto de los partidos, ¿no?
4: Mirá, me parece muy bueno el ejemplo que traes para iniciar la conversación, porque creo que muchas veces se cae o caemos, yo creo que también peco un poco de eso, de creer que únicamente quienes están afectados o quienes están principalmente afectados por esta situación de endeudamiento son las personas que no tienen ingresos formales, las personas de bajísimos recursos, cuando en realidad hay muchos trabajadores que obviamente no llegan a fin de mes tirando manteca al techo, pero que no están en los niveles más bajos, digamos, de ingresos, que son afectados por esta situación. Y sí, por supuesto, por definiciones muchas veces personales y otras veces también por diferentes circunstancias de la vida que a uno lo hace tener que sacar un préstamo de urgencia para reparar eso, situaciones complicadas. Entonces, me parece que está muy bien poner el foco en que no estamos únicamente hablando de personas de bajísimos recursos. Principalmente cuando vemos los datos. Y cuando vemos que tenemos 1 millón de personas que están en el clearing, en un país de 3 millones. Cuando vemos que 740.000 personas están en las peores categorías de la central de riesgo crediticia, como irrecuperables, a mí me gusta ponerle comillas a la palabra irrecuperables, después digo un poco por qué. Es un problema que a mí me gusta decir que es de casi todas las familias uruguayas, porque si no, no daría los números. O sea, todos conocemos a alguien cuando no es uno mismo que está en esta situación.
3: Eso sí.
4: Y nosotros, con este proyecto que presentamos, Hay una situación que, por supuesto, no vamos a solucionar, porque es algo estructural que refiere esto a los ingresos y refiere también hasta un modelo de consumo, y se necesita una educación financiera muy, muy grande para poder prevenir, además de estar atacando un problema, prevenirlo. Pero sí pone un tema sobre la mesa, pretende mejorar algunas cosas y pretende también recoger el apoyo de la mayor amplitud de partidos políticos. Por eso también hace que demore un poco más, porque yo pretendo que un tema tan grande tenga un apoyo de por lo menos de casi todos los partidos políticos. Claro. Y que el Parlamento Nacional discuta temas que sean sensibles para la ciudadanía, y el endeudamiento sin dudas que lo es. Entonces,
3: para ser preciso, juez diputada, el proyecto, ¿cuáles son para repasarlo, verdad, sus sí, fundamentos? Y bueno, eventualmente, si ha tenido un cambio en estas semanas, ¿qué ha avanzado?
4: Sí, va a tener algunos cambios. Yo lo voy a hacer como un pantallazo general, y cualquier cosa ustedes me preguntan o nos adentramos en lo que parezca de mayor interés. El proyecto inicial, primero, proyectos que modifiquen la ley de usura, que es la ley 18.212, han habido muchísimos. Uh-huh. O sea, han habido muchísimos proyectos de diferentes partidos políticos, de casi todos, que han buscado atacar esta situación, o por lo menos ponerla en discusión. Y ninguno ha llegado a buen puerto. El último fue el periodo pasado, que tuvo uno que tuvo media sanción de la Cámara de Diputados, y después no pasó nada en el Senado. Entonces, nuestro proyecto de la bancada del Frente Amplio lo que buscó es hacer una síntesis de diferentes propuestas que han tenido consenso o han tenido amplio respaldo. Entonces, nosotros tenemos tres capítulos en este proyecto. Uno que refiere estrictamente a la tasa de interés, que ahí el MEF ya ha hecho una propuesta, a mi entender, superadora del proyecto inicial, que va con esto que recién mencionabas en la introducción. Porque nosotros habíamos propuesto discutir las tasas de interés y ir en consonancia con bajarlas, porque consideramos que en muchos casos son demasiado altas, y hay una discusión que tenemos que dar. Y también pequeños ajustes. Por ejemplo, hoy en día, cuando una persona saca un préstamo, por más que haya pagado la mitad del préstamo y después, a partir de la mitad, empieza a atrasarse porque se quedó sin trabajo o lo que sea, los intereses se generan por todo el préstamo que sacó. Es decir, sacaste 20.000 pesos, pagaste 10.000, los intereses se te van a generar por los 20.000 que sacaste. Nosotros lo que proponemos en este proyecto es que los intereses se realicen sobre lo que te queda para pagar, efectivamente debes, lo restante. Y también lo que proponemos es, uno, cuando saca un préstamo, también puede seguir generando intereses hasta 24 meses después del atraso. Es decir, una bola de nieve que la gente conoce muy bien. Yo estoy hablando de temas que la gente conoce muy bien, que sabe que si se atrasa un mes debe alguna cosa, al mes siguiente ya debe más. Bueno.
3: Lo conoce bien, pero los conoce en general cuando lo sufre.
4: Por supuesto. O sea, yo estoy hablando de temas que son que son de sentido común para el día a día de la ciudadanía.
1: Que, como tú decías, al Parlamento no le importa, porque si uno se probó en diputados y en el Senado después se estancó.
4: Hace años.
1: Si lo de Manini, hay una cantidad de gente que estaba de acuerdo, pero te decían acá fuera de micrófono, no lo voto porque es Manini, no le firmo porque es Manini.
4: No, la verdad que yo tu indicación la comparto, porque cuando yo me meto a ver este tema y veo tantos proyectos que se han presentado, entonces yo ahora me embanderé, por decirlo de alguna forma, que se entienda, con este tema, un poco por la indignación, un poco porque creo que hay una voluntad política, porque si es un acuerdo que estuvo sobre la mesa a cambio de los votos de la rendición de cuentas, también hay ahí una voluntad de trabajo, y también porque hay legisladores de otros partidos que me han dicho que están súper dispuestos a discutirlos. Entonces creo que tenemos como un campo más fértil para discutirlo, me da la impresión a mí, porque forma parte de un acuerdo en el marco de la rendición de cuentas, y porque también veo cierta voluntad de algunos legisladores del Partido Nacional y del Partido Colorado. Claro. Entonces, y ahora termino rápidamente con el proyecto, nosotros lo que pretendemos es cuestionar las tasas de interés en este sentido. Uh-huh. El MEF ahí nos trajo una propuesta superadora, que es, bueno, capaz bajar las tasas de interés a rajatabla puede generar un efecto contraproducente, que hay que estar muy atentos, de que cuando vos bajás las tasas de interés, las casas de crédito tienen que presentar, tienen que solicitar mayores requisitos a la gente a cambio de dar el crédito, porque las tasas de interés se miden en parte por el alto riesgo o el bajo riesgo de pago o no pago. Uh-huh. Es decir, a mayor alto riesgo de no pago del préstamo, mayor interés. Por eso las casas de créditos que entregan a sola firma, por decirlo de alguna forma, son las que tienen el interés más alto. Claro. Y el MEF nos dijo, bueno, capaz lo que tenemos que hacer es segmentar por tipo de crédito. Uh-huh. Es decir, a las personas que tienen bajo riesgo porque se les retiene del salario, como estos trabajadores de estas empresas que mencionabas de la rural, uh-huh, quizás ahí
1: jubilados
4: un impacto mayor, claro, de baja de interés, porque hay muy poco riesgo de no pago porque hay un descuento del salario y es muy difícil que no se pague, porque hay una retención de haberes. Entonces quizás ahí hay un foco en los trabajadores donde se puede atacar especialmente. Eso es lo que nos traslada el MEF a raíz de un grupo de estudio que ellos están que ya conformaron para atacar este tema.
1: ¿El proyecto ataca o las tasas de interés de los saldos de las tarjetas de crédito que tienen un piso de 62-64%? Con una inflación de 4% anual.
4: Sí, sí. Honestamente hay un montón de cuestiones que se regulan muy poco o que deberíamos controlar mucho más, porque uno puede leer la ley que determina cuánto tienen que ser los intereses y después en realidad te vas encontrando con gente que canceló y ahí no quiero hacer una distinción discriminatoria, pero puntualmente hay un objetivo que son los adultos mayores, que muchas veces cancelan una deuda y al tiempo cancelan de vuelta la misma deuda. Entonces uno puede decir, bueno, están reglamentados algunos intereses que a nuestro entender son altos y es lo que tiene que discutirse, y es la discusión que estamos teniendo un poco con el MEF, que nos trae esta contrapropuesta, y también tiene que haber un seguimiento y un contralor mayor de cómo se dan estas situaciones. De hecho, una de las cosas que también plantea el proyecto es, bueno, tenemos que condenar las prácticas abusivas. A nosotros nos consta, y esto yo sé que digo algo y la gente lo tiene latente porque es muy conocido, la forma de amedrentar que tienen muchas veces las casas de crédito, de prepotencia, de llamados a familiares, de llamados a cualquier hora. Uh-huh. Sí, hay ahí una cuestión que...
3: Nada más son carteras, Julieta, que lo hemos hablado.
4: Se van vendiendo.
3: Claro, se va a casa de cobro
4: y... Nadie sabe quién tiene la deuda, nadie sabe. Uh-huh. Lo único que
1: y le pasás a deber a alguien que no le pediste nada, ¿no?
4: Y que además, yo sé que la gente lo tiene muy claro, la prepotencia, o sea, el deterioro... La gente que no duerme porque los llaman sin parar de números desconocidos a decirle que paguen, que no...
1: ¿Pensás
4: no
1: que se aprueba?
4: Tenés que pagar.
1: ¿Tenés fe para que se apruebe antes de fin de año?
4: Y es un acuerdo en el marco de la rendición de cuentas. Ahora estamos nosotros en Hacienda con el proyecto de competitividad y en paralelo yo tengo un equipo trabajando en las diferentes propuestas que ha hecho públicamente Cabildo Abierto que sobre las modificaciones de este proyecto. El MEF tiene un equipo de trabajo y bueno, y supongo que Cabildo estará preparando la suya.
3: Aquel proyecto que se hicieron con los bancos para justamente bajar la posición en el clearing, ¿cómo resultó lo que, bueno,
4: Bueno, mira, el proyecto de reestructuración del 2024,
3: sí.
4: Ese proyecto tuvo 500,000 de personas que consultaron si podían ser parte de esa reestructuración. Después terminaron resolviendo efectivamente menos de 100,000 personas, pero la consulta fue de más de 500,000 de personas. Eso están en los datos del Banco Central. Entonces, voluntad de pago hay.
3: Claro.
4: En esto de que también se habla mucho de que uno saca un préstamo y después no paga porque no quiere. Hay voluntad de pago. Si vos sacás un proyecto de reestructuración que te consulta más de 500,000 de personas, después terminan efectivamente pudiendo hacerlo muchas menos, pero hubo una voluntad de averiguar. Además, la gente sabe que esto es una mancha. Estar en el clearing es una mancha para un montón de cosas que uno desee proyectar para su vida, así sea que hayas ahorrado para un auto.
3: O sea, algo se avanzó, pero falta todavía.
4: Pero falta muchísimo porque efectivamente las personas que pudieron beneficiarse fueron muchas menos de las que efectivamente puedas mover la aguja Y a nosotros nos parece que poder tener las reglas más claras y poder generar diferentes procesos que, de reestructuración que faciliten a la gente poder cancelar uno de los porque el proyecto es muy amplio y daría para horas, pero uno de los temas que habla el proyecto es de la transparencia en la información.
3: Ni hablar, diputada.
4: Firmar un contrato.
3: Y lo vamos a tomar nuevamente, nos quedó todo el tema de asignación familiar, la unificación, que es uno de los...
4: Cuando quieran, son temas muy importantes.
3: De los avances de la rendición de cuentas, gracias y seguimos en contacto.
4: Por favor, a las órdenes, un beso.
3: La diputada del MPP, Julieta Sierra, ya seguimos.
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3: Estamos llegando al final de este primer informativo del día.
4: Como se imaginarán, hay decenas de mensajes por este tema de los préstamos. Lo vamos a retomar. Gracias a todos. Se viene Patricia Madrid con Así nos va y nosotros
3: nos reencontramos como siempre a las 6 en punto, como siempre. Hasta mañana.
4: Chau, chau.
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0: Muy buenos días, ¿cómo están? Bienvenidos y bienvenidas a Todo Cambia.
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0: 15 minutos de las 9 de la mañana.
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0: ¿Cómo están? ¿Cómo andan? ¿Qué dice la banda? Hermosa mañana aquí en La Paloma y en toda la República Oriental del Uruguay, o en casi toda la República Oriental del Uruguay. Hoy veranillo, ¿eh? Por lo menos eso era lo que decían ayer los meteorólogos. Vamos a ver qué nos dicen hoy. Más que veranillo, primaverilla, pero bueno. No me voy a poner a discutir ya más con los meteorólogos. Ellos ven el mundo de otra manera. 12 grados, 8 décimas la temperatura en Rocha. En este momento, según nos dice el Instituto Nacional de Meteorología, 21 grados. La máxima que se espera para el día de hoy, algo nuboso, periodo de nuboso, nieblas y neblinas para esta mañana. Claro, y algo nuboso, neblinas y bancos de nieblas para la tarde-noche de esta jornada. En este momento en la capital departamental la humedad es del 74% y 15 kilómetros la visibilidad. El viento es del noreste y del norte entre 10 y 30 kilómetros por hora. De todas maneras vamos a tener veranillo o primaverilla, pero la temperatura va a descender bastante igual en la noche. 5 grados la mínima para esta madrugada en la capital departamental, según nos dice el Instituto Nacional de Meteorología. ¿Y qué nos dice AccuWeather para La Paloma? Nos dice que en este momento tenemos 9 grados de temperatura, que tenemos un sol hermoso y brillante, que va a estar claro, con sol, más cálido y agradable. 21 grados la máxima para La Paloma en el día de hoy. ...21 grados de máxima con una sensación térmica de 23 grados para el día de hoy.

Para la noche aquí en La Paloma, 8 grados de mínima, con una sensación térmica de 7 grados, principalmente claro, esta madrugada aquí en La Paloma. El viento en La Paloma del noreste a 15 kilómetros por hora, con ráfagas que podrían llegar hasta los 28 kilómetros.

0: Comienza el veranillo, dice Nubel Cisneros, meteorólogo de Subrayado, con temperaturas máximas de 28 grados en el norte. Bueno, el meteorólogo de Subrayado, Nubel Cisneros, prevé que la temperatura máxima se alcance el sábado con 28 grados en el norte y próximo a los 24 grados en el sur y este. De acuerdo a su informe, la mañana de hoy jueves se presenta fría con cielo escasamente nublado. En la tarde seguirá el tiempo templado a cálido con buena presencia de sol, comenzando a gestarse un veranillo en todo el país.
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0: El viernes tendremos un comienzo de jornada frío a fresco, con cielo parcialmente nublado. En la tarde seguirá el tiempo templado a cálido, con cielo nublado, observándose también temperaturas más agradables en la noche.

0: Noticias, música, conversación, entrevistas, mucho contacto con todos y con todas ustedes. Eso y mucho más tendremos aquí en Todo Cambia. Hasta las 13 horas vamos a andar por aquí, por el aire de la 102.1, compartiendo, disfrutando la mañana. Además de escucharnos por el 102.1 del dial, nos pueden escuchar por nuestra página web, lapalomafm.uy. También pueden hacerlo desde el teléfono, compu o tablet, utilizando cualquiera de las aplicaciones para escuchar radio online. Comunidad en sintonía. ¿Y cómo se comunica la comunidad? Bueno, a través del 091-00-6757, que es nuestro número de WhatsApp. Se comunican con el programa, se comunican con la radio, con la dirección de la emisora y con toda la comunidad. Agenden 091-00-6757. ...25 años en el dial, sintonizando con todos y con todas, La Paloma FM.
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0: Muy bien, arrancamos entonces la programación musical del día de hoy, música relacionada al día de la fecha, es decir, a un 17 de septiembre. Los Guns N' Roses arrancando el programa del día de hoy. Muy buenos días para todos y muy buenos días para todas.

Guns N' Roses, arrancando musicalmente este 17 de septiembre. Porque un día como el de hoy, un 17 de septiembre del año 1991, salía a la venta un disco doble, uno de los discos más lindos de los Guns y de la música en general. El Use Your Illusion 1 y el Use Your Illusion 2.

un disco que incluía, bueno, un cambio en la música de la banda. Había pianos, orquestaciones, coros, canciones largas y arreglos mucho más ambiciosos. November Rain probablemente sea el mejor ejemplo. Dura casi 9 minutos, tiene piano, una orquesta y 3 solos de guitarra de Slash. Para una banda de hard rock era una apuesta enorme.

Un día como el de hoy, un 17 de septiembre de 1991, los Guns N' Roses sacaban a la venta un disco doble. El Use Your Illusion 1 y el 2. Y si ya se habían convertido en una banda gigante, bueno, con estos discazos fueron una banda enorme. Más que gigante, ¿qué sería? Lo siguiente.

Venían de Appetite for Destruction, un disco que los había hecho enormes en el 87, los había convertido en estrellas mundiales. Y bueno, querían hacer algo mucho más grande y realmente lo hicieron.

Para este disco no compusieron canciones nuevas, rescataron muchísimo material que ya venían armando de años anteriores. November Rain ya existía, incluso antes del disco anterior. Axl trabajaba la canción al piano y Slash recuerda versiones anteriores larguísimas. Llegó a tener una versión de 18 minutos.

va apareciendo gente, se va sumando gente al baile. ¿Cómo anda, Bruno? Buen día, pase. Qué discazo, dice por acá. Titánico, colosal, masivo, bro.

44 de las 9 de la mañana. Buen día, ¿cómo anda? Pase. Buen día, dicen por aquí. No puedo bailar porque vengo de la odontología. Pero usted baila con los pies, baila igual. Pero vos sí podés bailar, dicen por acá por mí. Hiu, hiu, buen día, tribu, comunidad 102. Con Francisco Rivas al timón, ay, ay, ay. No, a mí no me pongan al timón de nada, ¿eh? Yo prefiero quedarme en el fondo, perfil bajo ahí, que nadie se dé cuenta que estoy.

Bueno, un temún tras otro, esto, disco doble de los Guns.

Muy bien, estamos repasando este disco que saldría a la venta un día como el de hoy, del año 1991, el Use for Illusion. Use Your Illusion 1 y 2. Esta canción se usó para la película Terminator, además. O sea, era un momentum, todo taquilla, cine, dinero, giras, discos dobles. ¿Quién va a sacar un disco doble ahora? Nadie. Sacan dos canciones, las suben ahí a alguna red y ya está.

fue Schwarzenegger que pidió que los Guns le hicieran la música de la película. Me gustan estos muchachones. Estos muchachones que están cantando. ¿Cómo es que se llaman? Dijo Schwarzenegger. Estos. El rubio de pelo largo que canta de pollerita escocesa. Que me hagan las canciones de la película, por favor. Denle la plata que quieran, por favor. Que me hagan la música.

Buen día, Francisco. Esa música sonaba cuando nací. Se siente en las venas. Hermoso septiembre, nos dice. Buen día, Ana. Buen día, Ana. Pase. Estaban escuchando, en la sala de parto estaba escuchando los Guns a todo volumen, el médico. Revoleando la melena, el médico o la médica.

0: Muy bien, 50 minutos de las 9 de la mañana, 091-00-6757, nuestro número de WhatsApp.
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0: Hermosa canción de Jaime Urrutia. ¿Dónde estás?
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0: Para esta versión invitó a algunos amigos a cantarla con él, entre ellos Calamaro, Loquillo, Bumburi.

0: 55 de las 9 de la mañana. Bueno, es el día de la mantarraya, nos dicen por aquí, ¿eh? Así que le mandamos un feliz día a todas las mantarrayas que andan por ahí escuchándonos a través de lapalomafm.uy.
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0: Y ahora con los teléfonos y los dispositivos sumergibles nos pueden escuchar hasta el fondo del océano, ¿eh? No hay excusa.

0: Uno de los principales problemas que atraviesa la vida de la mantarraya,
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0: es el tráfico de branquias para la medicina asiática.
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0: Uy, no, eso no, le receto branquias de mantarraya para eso, señor. La única cosa que lo puede curar.
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0: El 17 de septiembre se conmemora el Día Mundial de la Mantarraya, una fecha impulsada para llamar la atención sobre estos enormes animales marinos y las amenazas que enfrentan. La mantarraya pertenece al grupo de las rayas, pero tiene características bastante particulares. No tiene aguijón venenoso, a diferencia de otras rayas, y se alimenta principalmente de plancton y pequeños organismos que filtra mientras nada con la boca abierta.
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0: Puede alcanzar dimensiones impresionantes. La manta gigante puede superar los 7 metros de envergadura y pesar más de una tonelada.
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0: Hay algo particularmente interesante también en las mantarrayas. Tienen un cerebro grande para ser peces y muestran comportamientos complejos. Se han observado aprendizaje, memoria, reconocimiento de individuos y conductas asociadas a la exploración. Incluso presentan una zona cerebral relacionada con el procesamiento de información sensorial especialmente desarrollada.

0: El problema principal que atraviesan, muchas mueren como captura incidental en pesquerías dirigidas a otras especies.
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0: Bueno, además, como contaba, existe comercio de sus branquias filtradoras utilizadas en algunos mercados de medicina tradicional asiática, aunque no existe evidencia científica sólida de que consumirlas tenga los beneficios medicinales que se les atribuyen.
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0: También tiene características que las hacen especialmente vulnerables. Se reproducen lentamente. Las mantas suelen tener pocas crías y largos intervalos entre nacimientos. Por eso, una población que pierde muchos ejemplares puede tardar muchísimo en recuperarse.

0: NEC, nos canta Laura No Está.
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0: Buen día, Fran, hermoso día de sol, nos dice por aquí Andrea. Hermoso día de sol, tiene razón. A disfrutarlo, ¿eh? Hoy y mañana va a estar lindo.
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0: 13 grados la temperatura en este momento en La Paloma, 21 la máxima que pronostica AccuWeather para nuestro hermoso balneario, 23 de sensación térmica, así que va a estar lindo, ¿eh?
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0: Ya perdí toda referencia, pero 23 grados es como para manga corta.
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0: Tipo 23 grados, meto bermudita y manga corta o no.
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0: Ya sé, depende de cada persona eso, pero más o menos, en general.
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0: Ya ni me acuerdo cómo es esto de las temperaturas cálidas.

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0: con esta hermosa versión remixada de Disfruto de Carla Morrison, nos vamos a nuestra primera tanda. Pasan 10 de las 10 de la mañana, jueves 17 de septiembre de 2026. Le digo por si recién se está despertando. ¿Vieron cuando te despertás así? No sabes ni si es la siesta de noche, de mañana. No sabes dónde estás, quién sos. Si tenés que levantarte ya, si tenés que ir a algún lado, bueno. Yo les cuento que es jueves 17 de septiembre del año 2026. Ya está. Después rumbéese usted en su vida, como tenga que rumbearse. No me pregunten más nada. Qué linda esas siestas que te despertás y no sabes dónde estás, quién sos. Hace mucho que no me pasa igual. Te despertás y decís, ¿qué? ¿Tengo que ir a un lado? ¿Qué tengo que hacer? Espere, señor, tranquilo. Disfrute de dormir. Como disfruta Carla Morrison.
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0: Yo estuve muchos años levantándome a las 5 de la mañana para ir a laburar una radio que entraba muy temprano. Y nunca dormí en paz.
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0: Tenía mucho miedo de dormirme.
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0: Y me despertaba saltando a las 2 de la mañana. Me dormí. Y no, ya eran las 2. Recién me había acostado, por ejemplo, ¿no?
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0: Debería estar prohibido tener que madrugar. Debería ser ilegal.

Porque aparte ya me había pasado de que me dormí. Y claro, había gente esperándome para hacer los programas. Yo iba a abrir a la radio. Y entonces era mucha responsabilidad y me daba mucho miedo dormirme. En fin, tenemos que hacer nuestra primera tanda. No se muevan del dial, queda programa para rato. Enseguida volvemos. Hasta las 13 andamos por aquí, por la 102.1.

0: ¿Pero qué le pasa a las radios? 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

Lazo abriendo este nuevo bloque en Todo Cambia, Ojos Marrones. ¿Cómo me gusta esta canción? 29 de las 10 de la mañana.

Hoy es el Día Internacional de la Música Country. El 17 de septiembre se celebra el Día Internacional de la Música Country. En homenaje a Hank Williams, uno de los artistas de ese género más populares del siglo XX. La primera vez que se celebró fue en 2003, aunque existen fuentes que sitúan el comienzo de esta celebración en 1920. Bueno, vamos a escuchar un poco de música country entonces. Estuve mirando la lista de las, bueno, la que hace la revista Rolling Stone de las mejores canciones de todos los tiempos. Y estuve mirando el género de la música country. Y encontré que en el lugar número 20 está alguien que no pensaba encontrar en esa lista. Taylor Swift sonando aquí en Todo Cambia.

Taylor Swift sonando aquí en Todo Cambia. Mean. Bueno, puesto número 20 de las mejores canciones de música country de todos los tiempos, ¿eh? No lo digo yo, lo dice la revista Rolling Stone.

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Bueno, muy bien. Para ponerse un gorro de paja y empezar a morder un palito. Mientras estás en la reposera y una escopeta mirando fuera del rancho, nos dicen por aquí. Tal cual, ¿no? Dan ganas de... Yo no sé si la parte de la escopeta, pero es un lugar común, ¿no? De esos ambientes sureños estadounidenses. Lo voy a poner ahora, vamos a jugar a adivinar eso. Había unos dibujitos que representaban esa época. De la Warner. Ahora vamos a poner y jugamos a adivinar eso. Fuera de mi propiedad, se decían. Fuera de mi propiedad.

Bueno, algo así como ves a un ángel todas las mañanas o algo así. Dale un beso de buenos días a un ángel. Hay que ver si el ángel se deja, ¿no? Suélteme, señor, te dice el ángel. Salga de acá.

Bueno, van llegando más mensajes, qué lindo, ¿eh? Bueno, por acá sí, vamos a, por supuesto que va a sonar Johnny Cash. Ya le adelanto, Johnny Cash, una canción de Johnny Cash está en el puesto número 2 de las mejores de todos los tiempos. Creo que se deben imaginar quién está en el puesto número 1. De música country estamos hablando, ¿eh? Que hoy es el Día Mundial. Ahora escuchamos a Lefty Frizzell. If you got the money, I've got the time. Algo así como, bueno, si vos tenés la plata, yo tengo el tiempo. Me encanta esa frase, ¿eh? La frase del día de hoy podría ser perfectamente esta. Si vos tenés la plata, yo tengo el tiempo. If you got the money, honey, I've got the time. Muy bien, Día Mundial de la Música Country, 52 de las 10 de la mañana. I've got the time. Me imagino que el señor Willie Nelson tendrá lugar también en esta lista. Quiero creer. 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If you got the money, el hombre de las dos hermosas trenzas largas.

Bueno, por acá me dicen, no la dijo María la frase, así que no vale. Es verdad, es verdad. Si no lo dice María, no pasó, no es cierto, ¿verdad? Y ahí apareció María, qué lindo. ¿Cómo anda, María? Buen día.

Claro, dicen por acá. María es la fraseóloga oficial. Es como María, es como las galletitas de la fortuna. ¿Vieron esas galletitas que abrís y tienen una frase adentro? Bueno. Pero es la, María es nuestra galletita de la fortuna humana. Dulce y con frases célebres. ¿Qué le parece? Bueno, me están dando ganas de ponerme un chaleco con flecos y andar a caballo, ¿eh? ¡Ay, oh, Silver! Bueno, escuchamos al señor Ernest Tubb. La revista Rolling Stone la ubicó en el puesto 17 de sus 200 mejores canciones country de todos los tiempos. Es uno de los grandes clásicos del honky tonk.

Buenos días, qué lindo sol, gritan por acá. Bueno, tienen una idea para jugar, me gusta, puede ser, me gusta. Y para acelerar el día hay un tema de Aretha Franklin que aparece en la película de John Travolta, que está espectacular. Bueno, voy a tener que salirme de la lista que estoy que armé. Toda la noche despierto armando esta lista y ahora me voy a tener que salir. No sé, capaz que está en la lista, ¿eh?

Bueno, puesto número 16. El señor Buck Owens. Que si buscan una foto, Buck Owens está vestido como un torero. Así, de amarillo, brillo. Mucho tipo arabesco, así. Mucho brillo, lentejuela, pantalones apretados. Señor, usted tiene un corso contramano, pero tiene que vestirse como un vaquero, señor, como un cowboy. Él y toda su orquesta, vestidos como toreros. Él de amarillo y su orquesta de azul. Estamos todos locos.

0: 11 en punto de la mañana. Brilla el sol, hermosa mañana aquí en La Paloma.
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0: Momento de noticias nacionales aquí en la 102.

Fue imputado por intento de femicidio. El joven detenido en la Facultad de Medicina irá a prisión, pero primero al Vilar de Boo. El joven detenido en la Facultad de Medicina fue imputado por intento de femicidio y se impuso una medida cautelar de prisión por 180 días mientras sigue la investigación. Los primeros 30 días irá al Vilar de Boo.

0: saben, que se formalice una investigación, lo que quiere decir es que se inicia un proceso penal en contra de esta persona, y el delito imputado en principio es el delito de femicidio en grado de tentativa. ¿Por qué tentativa y por qué femicidio? Tentativa porque de las características del hecho, del arma empleada, del número de puñaladas recibidas por la víctima, de las zonas vitales del cuerpo a las que fueran dirigidas, se desprende una intención de dar muerte. ¿Y por qué femicidio? Porque, bien, ustedes saben que el femicidio es un agravante muy especial del delito de homicidio. Se configura cuando se dan móviles de odio, desprecio, menosprecio y cuando la víctima es una mujer. Todos estos sentimientos, de acuerdo a las evidencias reunidas por la Fiscalía, están presentes en este caso, de manera que ese fue el delito imputado.
1: ¿Qué medidas cautelares se dispusieron?
0: Se dispuso como medida cautelar la prisión preventiva por 180 días. Aquí hay que aclarar, como siempre, que esto no es la pena final a recaer, es simplemente una medida cautelar. La pena definitiva va a venir, obviamente, cuando se cumplan las etapas del proceso. Esta medida de prisión preventiva se va a cumplir en principio por los primeros 30 días en el Hospital Vilar de Bó por expresa recomendación de los peritos psiquiatras forenses.
2: Estamos hablando de una persona que es imputable, entonces.
0: Sí, en principio es capaz de apreciar el carácter ilícito de sus actos, aunque presenta algunas dificultades que seguramente ameritarán alguna pericia ampliatoria.
2: Después de estos 30 días, ¿sí puede ser trasladado, por ejemplo, a un centro penitenciario?
0: Eso es lo que se dispuso.
1: ¿Cuáles son las penas previstas para este tipo de delitos?
0: El delito de femicidio tiene una pena mínima de 15 años de penitenciaría, y si estamos hablando de una figura en grado de tentativa, se pena con la tercera parte, digamos que estamos hablando de un mínimo de 5 años.
3: Vacunación contra el meningococo se extendió a liceos, SECAP y UTU en campaña conjunta entre Ministerio de Salud Pública y ANEP. Todo esto es siempre con previa autorización de la familia, afirmó el presidente del CODICEN, Pablo Casciani. La ministra de Salud Pública calificó la jornada como un hecho trascendental.
4: Para nosotros hoy es un hecho trascendental con el presidente de la ANEP, el maestro Pablo Casciani, porque estamos hoy consolidando la estrategia de vacunación, que ustedes saben que ya comenzamos en las escuelas hace un tiempo, incorporar hoy la educación media básica, que incluye a los liceos, a los SECAP y a la UTU. Para nosotros son todos los niveles de educación media que es básico. Ustedes saben que hoy estamos ya vacunando a todos los niños, niñas y adolescentes entre 6 años y 15 años. Así que llegar, como decía la inspectora, a los lugares donde están, en este caso la población adolescente, que a veces genera para las familias dificultad en el acceso, es muy importante. Así que estamos muy contentos hoy de estar en este lugar. Nosotros hoy la enfermedad le damos vigilancia diaria. Hemos tenido 30 casos en lo que va del año y hemos tenido que lamentar 8 fallecimientos. Así que podemos decir que le damos, está en niveles de estancamiento con respecto a lo que veníamos teniendo los primeros días de julio, pero estamos muy atentos y sí exhortando a la ciudadanía lo que pasó en este liceo. Es muy importante que los niños, las familias agenden a sus hijos entre los 6 años y 15 años, pero volver a recordar que los niños pequeños, los lactantes entre 2 meses, 4 meses, el año y los 15 meses, tienen que tener el carnet de vacunas al día, sobre todo porque ahí cubre contra el meningococo.

0: cuento del tío, llamaron por teléfono, les dijeron que sus padres estaban presos y estafaron a dos adolescentes. El cuento del tío ocurrió en la tarde de ayer miércoles. La madre de las adolescentes habló sobre lo sucedido.
1: Yo estaba trabajando, en realidad se me dio por mandarle un mensaje de si estaba todo bien. Y ahí me dicen, pero mamá, me contestaron el audio, mamá, ¿cómo que está todo bien? No entiendo. Y me dijeron que alguien había llamado a casa, y la más chica atendió el teléfono fijo de casa y le dijo que eran de la policía, que estaban llamaban porque mi esposo, tu papá y tu mamá, Natalia González, cruzaron mal una cebra, ellos iban manejando y en el accidente hubo un accidente y atropellaron a una chica de 34 años. Y le dijeron, bueno, en una cebra atropellaron a una chica de 34 años, embarazada de 37 semanas, y lo acaba de perder al hijo. Entonces, ahí me dijo, pero ¿cómo? ¿Cómo un bebé? No sé qué, y me parece que ese fue como el punto en el cual ellos ahí la enganchan y siguen todo el relato en la que dice, bueno, mirá, tus padres ahora están incomunicados, están presos, yo soy un policía, están incomunicados, y para que esto no pase y para que puedan salir libres, él pide que nos den dinero, no sé qué. Entonces dice, no, pero pará, voy a llamar a mi tío porque no entiendo. Y ahí la chica le dice, che, llama a Mauro. Ah, entonces le dijo, no, Mauro González, tu tío, sí, claro, es íntimo amigo mío, para que yo pueda llamar a un abogado. Y bueno, y ahí como que siguieron la conversación, y dice, pará, vamos a hacer una videollamada porque necesito, tu padre dice que le den el dinero que está en la cajonera y las joyas. Y Delphi dice, pero yo no sé dónde hay eso, no sé qué, hacemos una videollamada y yo te voy mostrando. Y ahí estuvieron, en realidad estuvimos mirando, creo que terminaron hablando como 50 minutos con ella, entre
2: 50 minutos esta persona manipulando también
1: todo el tiempo. Es porque aparte Delfina me decía, pero yo después empecé a pensar, pero cómo, si es policía y yo le estoy diciendo que soy menor, cómo sigue hablando. Creo que en esto de la vuelta ya en algún momento entraron en como a querer razonar. Pero le dijeron que había una persona que estaba acá, que en 5 minutos le iba a tocar timbre, y ellas empiezan, se ve que a buscar, porque mi cuarto es un caos, empiezan a buscar cosas, y nada, les bajan unas joyas que yo tenía, unas alhajas que yo tenía guardadas, que fue lo que encontraron, y se las bajaron.
2: ¿Siempre es una persona la que habla o eran dos?
1: No, eran dos personas, ¿no? Sí, eran dos personas, porque en un momento que, bueno, eso no lo terminé de entender. Porque en un momento estaban las dos con los celulares, también llamaron a mi otra hija. Entonces ahí ahora, la verdad que ese dato me estoy dando cuenta ahora, porque esto fue recién, las tenían a las dos por teléfono. Le dijeron, bajá, que va a estar una persona esperándote.

0: Bueno, una nueva nomenclatura se puso de moda ahora. Ayer tuvimos apagón analógico. Ahora, según Carlos Albizu, vamos a tener un apagón logístico, alertó el intendente de Salto sobre las consecuencias de las lluvias que traerá el Niño. El intendente de Salto, Carlos Albizu, contó que en la reunión con el presidente Orsi se habló de un apagón logístico por el fenómeno de El Niño. Dijo que habrá calles destruidas y caminería rural intransitable.
1: Y creo que fue de los temas centrales también de la reunión en Anchorena, que es esos 400 millones por parte de la CAF y los 350 millones por parte del BID para la contingencia del problema, que muchos en algún momento dijimos, bueno, en la previa. Por parte de la CAF y los 350 millones por parte del BID para la contingencia del problema, que muchos en algún momento dijimos, bueno, en la previa se puede llegar a tener estos recursos para preparar algunas caminerías, algunos lugares puntuales que llevan muchos recursos económicos en esto. No, es para el momento y para el día después. Entonces, para el momento, y bueno, se va a ser un tema más que nada para contener los diferentes problemas de las evacuaciones y todo eso. Y en el después, todo indica, y así también se dijo ese día de la reunión, que vamos a tener un apagón logístico. ¿Qué es un apagón logístico? Las calles destruidas y la caminería rural, toda de los lugares que afecte, prácticamente que no se va a poder transitar. Y hay que salir rápidamente a recomponer eso. Y un poco ahí es donde, desde el Poder Ejecutivo, desde el SINAE y desde el Congreso de Intendentes, bueno, con la OPP, por supuesto, trabajar en conjunto y rápidamente, porque en esto va a haber que ser muy rápido, un pronto, listo y ya, porque, bueno, ahí sale la producción, y uno pensando en lo rural, pero también sale la ambulancia, entra y sale la educación y la gente.

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Amarillo by Morning, abriendo este nuevo bloque en Todo Cambia. El señor George Strait. Es del año 1982 y la Rolling Stone la ubicó en el puesto 10 de sus 200 mejores canciones country de todos los tiempos. 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Me agarró la ansiedad y vio, pasé de la 17 a la 10. Quiero llegar ya a la 1. No me aguantaba, 17 canciones, no.

Bueno, acá alguien dice, bueno, lamenta mis sobresaltos cuando trabajaba levantándome muy temprano. Se levanta a las 5 todos los días. Bueno, problemas tenemos todos. Los días rinden mucho más levantándose temprano, es verdad, y acostándose tempranito, ¿no? And I hope that judging... Buen día, Francisco, excelente esa música country. Bueno, me tira pila de artistas acá, alguien que le gusta mucho. Bueno. Buen día para ti, los oyentes, desde un rincón del mundo, nos dice María, que nos manda la frase diaria, ¿eh?

Me encanta la frase diaria del día de hoy de María. María nos dice, las personas son veloces para juzgar a los demás, pero lentas para corregirse a sí mismas. Muchas gracias, María, por tu frase. Las personas son veloces para juzgar a los demás, pero lentas para corregirse a sí mismas.

Muy bien, Avarillo by Morning, sonando aquí en Todo Cambia. Puesto número 10 de las mejores canciones country de todos los tiempos, según la revista Rolling Stone. Cualquier queja, levantan el teléfono y llaman. Levantan el teléfono, es bien de otra época, ¿no? Bueno, no, está bien, lo levantan de donde lo tengan, de la mesa. Y yo hice el gesto así de levantar el tubo del teléfono. Eso sí que es bien de otra época.

Muy bien, puesto número 9. El señor Merle Haggard, o Haggard. Haggard, Merle Haggard. Mama Tried. Es del año 1968. Puesto 9 de las 200 mejores canciones. Not knowing where I'm bound, and no one can change my mind, but mama tried. Miren esto, Frank, muy bueno el programa. Saludo a mi marido, John Fisher.

helicópteros de la Fuerza Aérea dedicado a búsquedas y rescates a cantante y compositor John Fisher. Un vaquero nacido al sur del continente, dice esta nota que encontré de Diario El País. Qué linda audiencia que tenemos, variadita, ¿eh? La mañana huele maravillosamente, nos dicen por aquí. No pasan parlantes con publicidad ni motos. Además es mucho más productiva la mañana, por lo menos para mí es más productiva. Buenos días, llegué tarde, nos dice Rubén y deja saludo. No, pase, pase, nunca es tarde, señor, pase, pase. Tiene media falta nada más. Muy buenos días, amigo Francisco. Todo bien, hermoso día. Vamos con esa música country a subir la polvorienta. Y que explote, que tengas un excelente día. Buen jueves. Nos dice Carlitos que él quiere, él no importa con qué, pero él quiere que la rocola explote siempre. Si es con plena, si es con rock, si es con música country, con lo que sea. A él le gusta que la polvorienta explote. 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Bueno, puesto número 9, ¿eh? Nos vamos acercando al 1. Not knowing where I'm bound, and no one can change my mind, but mama tried. Mamá lo intentó, pero no pudo. Ah, hablando de eso, vamos a escuchar a ver si se acuerdan de esto.

0: A ver si se acuerdan de esto.
1: Oye, papá, ya es hora que te levantes de tu sueño que echas entre fiesta y fiesta.
0: Eran unos dibujitos.
2: No le dejan dormir a uno.
1: ¿Estás oyéndome, papá? Dije que ya era tiempo que te levantes.
0: Lejano Oeste, un loco que siempre dormía. No quería laburar.
2: Lo que tienes que
0: y
2: hacer.
0: La mujer siempre le andaba atrás para que hiciera algo.
1: Aunque gritar no sirve de nada.
0: Oye, papá, o sea, ya es hora de que te levantes de la siesta que haces entre siesta y siesta, le dice. Es muy bueno.
1: Entre siesta y siesta.
0: Ahí, a ver, mire, escuchen.
1: Oye, papá, ya es hora que te levantes de tu sueño que echas entre siesta y siesta.
0: Bueno, ¿se acuerdan de eso? ¿Se acuerdan lo que era?
1: ¿Estás oyéndome, papá? Dije que ya era tiempo que te levantaras. Tienes que levantarte ahora mismo.
2: Lo que tienes que hacer es dejarme dormir.
1: Aunque gritar no sirve de nada. Tal vez si lo echo fuera de la hamaca primero.
0: Bueno, puesto número 8. Oye, papá.

Muy bien, esta, según la revista Rolling Stone, es la canción... Ocupa el puesto número 8 de las mejores canciones country de todos los tiempos. Tammy Wynette, Stand By Your Man. Año 1968, escrita por ella, Rolling Stone la ubicó en el puesto número 8 de sus 200 mejores canciones.

Bueno, no está el amigo Willie Nelson en esta lista, ¿eh? Tiene canciones, pero entre las 200, ¿no? En los puestos más arriba, que es lo que estamos escuchando. Así que me voy a quedar con ganas de escuchar a mi amigo Willie Nelson.

Bueno, año 1930, el señor Jimmy Rogers. Canción que me parece, según mi oído, que soy bastante sordo, está más cerca del blues que del country, ¿no?

¿Y saben quién toca la trompeta en esta canción? El señor Louis Armstrong. Tranqui, le dijo Jimmy. Jimmy le dijo, Luis, ¿me tocas? Puesto número 7 de las 200 mejores canciones country de todos los tiempos, de todas las dimensiones, de todas las galaxias, de todos los mundos posibles. Un poco machista, dicen acá, te quedaste corto.

Bueno, Ray Charles. Puesto número 6, You don't know me. Vos no me conocés. No vengas a hablar de mí.

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2: Muy bien, sí. Perdón. El señor George Jones.
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2: 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Año 1980.
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2: Puesto 5 de las mejores canciones country de todos los tiempos, ¿eh? No es poca cosa, está en el lugar 5 de 200 canciones.
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0: Esta está para ponerla por dos, nos dicen. O remixada. Mire, usted no venga a decir y hacerse la graciosa, porque después paso versiones remixadas de canciones y usted se me ofende y me dice, no te escucho más, este programa horrible que haces. Y todo eso, no se me haga.
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0: ¡Qué buena música, gracias! Es toda mi juventud, nos dicen por acá. Pero qué lindo.
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0: Día Mundial de la Música Country, eso hoy. Por eso estamos repasando las mejores canciones que según la revista Rolling Stone se han escrito en todos los tiempos. Alguien que se crió en un rancho de Kansas, dicen por acá. Bueno, y puede ser, ¿por qué no, señor? Tenemos entre la audiencia a John Fisher, cantante de música country, uruguayo, imagínese.
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0: Bueno, se viene el puesto número 4, ¿eh? Qué nervios.
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0: Nos estamos acercando al señor Johnny Cash, que está segundo.
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0: Yo siempre del lado Johnny Cash de la vida.

Año 1949 para esta canción que, según la revista Rolling Stone, ocupa el puesto 4 de sus 200 mejores canciones country de todos los tiempos. Y por el nacimiento de este señor, el señor Hank Williams, es que hoy se celebra el Día de la Música Country, porque nació un 17 de septiembre del año 1923. Ahora yo me pregunto, ¿por qué su canción no está en el puesto número 1? Entonces, no lo sabemos. Aunque cuando escuchen el puesto número 1, van a estar todos de acuerdo en que está bien.

Escuchamos a Patsy Cline, Crazy. La canción fue escrita por el gran Willie Nelson y grabada por Patsy en 1961 y se convirtió en una de las interpretaciones más famosas de su carrera. La revista Rolling Stone la ubicó en el puesto 3 de sus 200 mejores canciones country de todos los tiempos. Y bueno, el señor Willie Nelson no está él como intérprete en la lista, por lo menos en las mejores 20, sí está entre las 200. Crazy for thinking that my love. Pero bueno, una canción suya está en el puesto número 3.

0: Muy bien, y ahora pasamos al puesto número 2 de las mejores canciones country de todos los tiempos. El gran, el eterno Johnny Cash.
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Puesto número 2 de las mejores canciones country de todos los tiempos, el señor Johnny Cash. I Walk the Line.

Año 1956. La Rolling Stone la ubica en el número 2 de sus 200 mejores canciones.

Bueno, Johnny Cash, el tipo, si no fue el primero, estuvo ahí en grabar un concierto en vivo desde una cárcel. Durante años visitó prisiones y convirtió las historias de los presos, los perdedores y los marginados en parte central de su música. Un tipo que se construyó una imagen del malo de la música, el chico malo.

Si no la conocemos, más o menos la imagen de ella la tenemos. Una rubia con unos peinados muy exuberantes, mucho brillo, siempre vestida de tejana, pantalones de cuero, botas. Your smile is like a breath of spring. 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And I cannot compete with you, Jolene. Falleció hace poquito, el 25 de agosto. Tenía 80 años.

Bueno, qué lindo, acá me pasan. Hola, si buscas a Lady Billy te vas a sorprender. Un negro que la pasaba preso, que le pagaban la fianza para sacarlo a tocar. Se emborrachaba, se peleaba y lo volvían a encerrar, fíjate. Vas a ver todas las canciones que escribió y quiénes las cantan. Los Rolling, los Creedence, etcétera, nos dicen por aquí. Al fin una mujer, dice. No, hemos pasado varias mujeres. No estoy de acuerdo con eso que está diciendo. Hubo unas cuantas mujeres en la lista. Por Dios, qué hermosura de música. Es placentero escuchar esto. Muchas gracias, señor Francisco, nos dicen por acá. No me agradezca a mí, agradezcale al Día Mundial de la Música Country.

De los 20 primeros puestos que pasamos, 9 de ellas son mujeres. No está tan mal, ¿eh? Y el puesto número 1 lo ocupa una mujer, Dolly Parton.

A ver, hay tres que tienen integrantes femeninas, aunque la voz principal no es de un varón. Y seis que sí, las voces principales son mujeres. Puesto número 1, número 3, número 8, número 11, número 14 y número 20 son canciones interpretadas por mujeres. Entre ellas Taylor Swift. Está en el puesto número 20.

Muy bien, y cerramos este bloque, cerramos este festejo, celebración, ¿cómo decirlo? Cerramos este Día Mundial de la Música Country con un uruguayo que hace música country. Vamos a escuchar aquí. Esperen que lo perdí. Esto es lo que pasa por tener muchas cosas abiertas a la vez. Bueno, yo le puse toda la expectativa y ahora... ¿Saben qué? Me voy. Voy a mi casa. El señor Johnny Fisher.

0: Muy bien, nos vamos a la tanda, volvemos enseguida. Pasan 14 del mediodía, qué rápido está yendo el programa. Se nota que nos estamos divirtiendo. Vamos a la tanda, volvemos enseguida hasta las 13. Andamos por aquí por el aire de la 102.1 compartiendo, disfrutando la mañana. 091-006757, nuestro número de WhatsApp.
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18 grados la temperatura en este momento en La Paloma, según dice AccuWeather. 21 va a ser la máxima que se espera el día de hoy, con una sensación térmica de 23 grados. Se va a estar lindo. 23 grados de sensación térmica. Reitero la pregunta porque nadie me la contestó, loco. Al final que hablo solo acá. 23 grados de temperatura. ¿Eso es manga corta? Ya estoy medio perdido. Perdí toda referencia ya. ¿23 grados es manga corta y bermuda o no?

0: 091-00-6757, nuestro número de WhatsApp. Bueno, jugamos, no. Le mostré algo y les pregunté si se acordaban y nadie contestó, así que se ve que no se acuerdan.
1: Ahora que te levantes de tu sueño que echas entre fiesta y fiesta.
0: Esto es un dibujito de Hanna-Barbera.
2: No le dejan dormir a uno.
0: ¿No se acuerdan los osos montañeses? Un oso vago que lo único que hacía era dormir.
1: Tienes que levantarte ahora mismo.
2: Lo que tienes que hacer.
0: Oye, papá, oye, mamá.
1: Aunque gritar no sirve de nada. Tal vez si lo echo bueno. Fuera de la hamaca primero. Bueno, probaré alguno de los...
0: No sé cuál era la intención de Hanna-Barbera, pero dejaba a toda la gente del sur o la gente de las montañas como bastante atorrantes.
3: Quiero dar los sueños en el firmamento, pero no se puede porque te cobran impuestos.
0: Yo me acuerdo, dice, pero no el nombre. Ah, bueno, está bien. La traducción en español era los osos montañeses, que se peleaba siempre con uno que era, se llamaba Sam Mojarra, algo así.

23 grados ya es para manga corta, creo, nos dice. Saludos. Vio como todos perdimos las referencias, ¿eh? Me acuerdo de ese programa, pero no me gustaba, dicen por acá.

Sí, dicen, decía ma y era re perezoso. Claro, señores, el oso montañés decía, oye, ma. Y hablaba todo, hola. Chau. Era muy raro todo.

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45 minutos pasan del mediodía. Hermosa mañana aquí en La Paloma. Tengo la ventana de la radio abierta. Aunque no estoy de manga corta, ¿eh?

51 minutos del mediodía, queda poquito programa. Estoy viendo los comentarios que fueron dejando a la nota que subimos al arquitecto Matías, que hicimos el otro día a propósito, bueno, del aeropuerto que se proyecta, se dice que se proyecta construir entre las dos lagunas. El arquitecto Matías San Marino, muchos comentarios, muchas repercusiones tuvo esta nota.

Detenido por venta de drogas y una rapiña, fue detenido en Rocha un hombre de 23 años que estaba requerido en la investigación por venta de drogas y una rapiña ocurrida en La Paloma. El hombre había quedado requerido después de los 4 allanamientos realizados el 9 de septiembre. La justicia lo formalizó por encubrimiento y suministro de sustancias estupefacientes y dispuso 180 días de prisión preventiva mientras continúa la investigación. Camión volcón Ruta 9. Un camión volcó en el kilómetro 317 de la Ruta 9 entre La Coronilla y Chuy. El conductor, de 58 años, salió por sus propios medios y no sufrió lesiones. Según declaró, una rueda trasera reventó y perdió el dominio del vehículo. El camión quedó fuera de la ruta y no obstruyó el tránsito. Nueva estafa mediante suplantación de identidad. La policía alertó sobre una nueva modalidad de estafa en la que delincuentes se hacen pasar por funcionarios de UTE. La víctima recibió una llamada en la que le dijeron que debían cambiarle el contador. Le solicitaron su número de celular y luego un código que recibió por mensaje. Al entregarlo, los delincuentes accedieron a su cuenta de mensajería y comenzaron a pedir dinero a sus contactos. La recomendación es clara: no entregar códigos recibidos por SMS ni datos personales. Ante una situación sospechosa, se puede consultar al servicio Verifica del Ministerio del Interior por WhatsApp al 098-111-911. 098-111-911.

0: horas del señor Jorge Drexler. Colgados como dos computadoras. ¿Cómo sería eso, no?
1: Nos bastaba con dejar pasar las horas.
0: 13 horas en punto.

0: ocupados por
1: el... Bueno, despacito nos vamos retirando.
0: Nos dejábamos caer.
1: Mañana será otro día. Aparentemente otro día lindo. Mañana tropi viernes, Mañana algunos y algunas, si me llegaron a querer un poquito esta semana, un poquitito así, mañana me van a empezar a odiar. Porque bueno, vamos a pasar solamente cumbia, salsa, plena, bachata, merengue, reggaetón. Otros me van a empezar a querer. Y todo así. Así es mi vida. Un minutito de las 13 horas. 21 grados la temperatura, Veo entrar gente a la radio que no está de manga corta. Así que no sé. Ya les contaré cuando salga. Muchas gracias por estar ahí, gracias por participar, gracias por los mensajes, gracias, gracias, gracias por la buena onda. Gracias por ser parte de esta comunidad radial. Que todas las mañanas se reúne a la danza de la lluvia radial. La danza de la lluvia, la danza del sol. Usted es una víctima, Francisco, dicen por acá. ¿Vio? Soy una víctima.
2: Esperar que ella vuelva y de vida. Acá estoy, mi amor. No existe el olvido.
1: Bueno, nos vamos. Gracias, gracias, gracias. Hasta mañana. Se me cuidan, Si toman sol, cuídense, che. Si toma sol, no maneje. Ah, no, era si toma otra cosa eso. Bueno, perdón, me entreveré. Bueno, nos vamos. Gracias, gracias. Hasta mañana. Chau, chau.

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La música de Gazebos y el mismo de Eli Chopin, el mismo de Lunatic, que tuvo más canciones, tuvo más éxito como este Telephone Mama que compartíamos junto a todos ustedes.

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1: No te lo puedo decir en inglés porque no me sale, pero te lo quería decir. You are real, ¿no? Y por eso te escribí esto. Escucha.

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6: Once de la...

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1: Va a ser de las noches más lindas de nuestra vida.
2: No sé si todavía estás pensando.

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